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0: 6 de la tarde ya con 11 minutos, seguimos a través de los tiros del vaquero. Ha llegado el momento de que usted elija lo que vamos a escuchar. Y como es costumbre, yo le voy a presentar dos canciones, diferente artista, diferente banda, diferente agrupación. Y usted con su voto tiene todo el poder de elegir qué rola le gustaría que sonara. Así que vámonos, que para luego es tarde a presentarte lo que tenemos para competir en este primer tiro del día de hoy. Vámonos rápidamente porque por acá tenemos a cargo de la banda MS, ellos nos presentan Mi Razón de Ser.
1: ¡Tú!

0: Oiga, por ahí está a cargo de la banda MS de Sergio Lizárraga, el tema Mi Razón de Ser, y por el otro lado, haciendo frente y defendiéndose, la banda Rancho Viejo nos presenta Una Entre Un Millón.
1: ¿Y cómo?

0: Como siempre, la decisión final te corresponde a ti, así que comuníquese 351-128-2322. ¿Qué huele? ¿Quién anda ahí? ¿Por qué de su voto?
1: Bueno, guapísimo hombre.
0: Hola, Berito, ¿cómo estás? ¡Qué milagro!
1: Oh, muy bien, guapo. Quiero la... Bueno, a ver cuál gana.
0: ¿Por quién votas primero que nada?
1: Una entre un millón, guapote.
0: Una entre uno, o sea, el voto para la banda Rancho Viejo.
1: Ajá.
0: Ok. ¿Quieres mandar saludos, Berito?
1: Ya te mandé un audio.
0: Ah, pues ahorita lo escuchamos.
1: Órale, guapo, bye.
0: Ahí te va un besote, gracias.
1: Órale, te
0: quiero. Ahí está el voto para la banda Rancho Viejo. Nos vamos también por acá con voto. Dice voto por MS Vaquerillo. Ahí está. Muchísimas gracias. El mano a mano, el 1-1. Por acá me dicen voto por Rancho Viejo. Ahí está 2-1. Acá dicen banda MS. Sigue la cosa pareja con 2-2. Por acá me dicen voto para banda MS Vaquero. Ahí está 3-2. Por acá me dice la MS. Ahí está imponiéndose con 4 votos a favor, 2 en contra. Por acá dicen banda MS con tremenda remontada, 5 votos a favor, nomás 2 en contra. Dicen por acá banda Rancho Viejo. Ahí está el 5-3. Por acá me dicen banda Rancho Viejo Vaquero. Ahí está 5-4. Llegó el empate. También por acá me dicen la banda Rancho Viejo. Así que el próximo mensaje o la próxima llamada lo define todo. Llegó voto, dice por acá, para que la Mamurris escuche su canción, vamos a votar por la Rancho Viejo, mi vaquero. Pues ahí está, oiga, con 6 votos a favor y nomás 5 en contra, vamos a escuchar a cargo de banda Rancho Viejo, una entre un millón. Venga de ahí.

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0: Oiga, son ya 6:37 PM. Estamos de regreso a través de los tiros del vaquero. Antes de irnos con el segundo tiro del día de hoy, vámonos por acá rápidamente con saludos a escuchar lo que nos dice.
1: Hola, guapísimo hombre, vaquero. Mándame un saludo para las mamurris. Para todos los chicos que se acuerdan de las mamurris, gracias. Un saludo para los chicos y chicas de Rinconada. Un saludote para ti, guapísimo hombre. Gracias. Un saludo para las chicas que están en la tienda de El Güero y para el guapérrimo de Benny. Y me pones la canción, por favor, la de Julión Álvarez Terrenal. Ahorita que están 2x1, pues 2 de él. Gracias, guapo. Saludotes. Mejor me escoges la canción tú porque tienes mejor gusto que yo. Guapote, por favor.
0: Ok, por ahí se va el saludo para Benito Vázquez, la mamurris. Ahora sí, a lo que te truje, Chencha, tenemos por acá el segundo tiro del día de hoy. Así que pare bien oreja porque eso es lo que tenemos para competir. De un lado tenemos a cargo del compa Bebeto. Eres mi necesidad. ¡Hey!

Ahí tenemos a cargo del compa Bebeto la rola Eres Mi Necesidad. Y por el otro lado, haciendo frente nada más y nada menos que a cargo del compa Remy Valenzuela, el tema titulado Mi Princesa.

0: Ahí tenemos a cargo del compa Remy Valenzuela el tema titulado Mi Princesa. Como siempre, la decisión final depende de ti, así que ponte en contacto 351-128-2322 y 351-515-5750 y dime qué rola te gustaría escuchar. Vámonos rápidamente con los votos. Dice por acá, voto para Remy Valenzuela, compa vaquero. Ahí está, muchísimas gracias. También por acá me dicen Remy Valenzuela. Ahí está el 2-0. Por acá me dicen Remy Valenzuela. Por acá dicen Remy Valenzuela. Ahí está imponiéndose con 4 votos a favor, 0 en contra. Por acá me dicen, eres mi necesidad, vaquerito. Ahí está el 4-1. Por acá dicen el compa Bebeto. Ahí está el 4-2. Por acá siguen diciendo Remy Valenzuela y Remy Valenzuela. Oiga, con 6 votos a favor y nomás 2 en contra, escuchemos a cargo del compa Remy Valenzuela esa rola que se lanzaba por allá en el año 2014 en el disco Mi Princesa. Esto se llama, de igual manera, Mi Princesa. Venga de ahí.
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Ahí está, solamente 10 minutos para que sean las 7 de la tarde. Ya estamos llegando a la parte final de los tiros del vaquero. De antemano, muchísimas gracias a cada uno de ustedes que están participando con su voto. Vámonos rápidamente con saludos hasta Chilchota, Michoacán, para el señor Rafael. Desde allá nos está marcando el viejón, entonces saludos a la raza que nos sintoniza desde Chilchota. Y ahora sí, vámonos rápidamente a presentarte lo que tenemos para competir en este último tiro del día de hoy. Tenemos a cargo y en voz del compa Adán Romero, Solo un día.

Ahí tenemos a cargo del compa Adán Romero, solo un día, y por el otro lado haciendo frente nada más y nada menos que a cargo del rey de la taquilla, el señor Julián Álvarez y su norteño banda nos presentan Terrenal.

0: Ahí tenemos a cargo del rey de la taquilla, Julián Álvarez, y su norteño banda, la rola titulada Terrenal. Como siempre, la última palabra depende de ti, así que comunícate 351-128-2322 y 351-515-5750 y dime a quién apoyarás en este último tiro del día de hoy. Vámonos rápidamente con los votos. Dice por acá, mi voto es para... ¿Qué dice aquí? Ah, ok, para Terrenal. No lo había entendido, compadre, una disculpa. Ahí está el voto para Julián Álvarez. También por acá me dicen voto por Julián Álvarez Vaquero. Ahí está 2-0. Por acá me dicen solo un día. Ok, ahí está el 2-1. Por acá dicen Julián Álvarez. Julián Álvarez ahí está imponiéndose con 4 votos a favor, 1 en contra. Y también por acá dicen Julián Álvarez y Julián Álvarez. Oiga, con 6 votos a favor y no más uno en contra, vamos a escuchar a cargo de Julián Álvarez y su norteño banda eso que se titula Terrenal. Venga de ahí.
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2: Mi nombre es Luis Mario Sauret y esto es Crónicas Mundialistas. Final del Mundial de Qatar 2022. Francia llegaba como actual campeón, mientras que Argentina quería romper una sequía de 36 años sin el título. Al minuto 23 se marcaba un penalti a favor de Argentina y Leo Messi tenía la oportunidad de poner a los suyos
3: de frente en el marcador.
2: A la postre, con un 3-3 en el resultado, la albiceleste venció a Francia en penales y consumó así el gran sueño anhelado de la pulga.
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7: Ok, son ya 7 de la tarde con 6 minutos. Continuando a través del show del vaquero. Vámonos rápidamente con saludos a escuchar lo que nos dicen por acá.
8: Hola vaquero, buenas tardes. Unos saluditos por ahí, hombre, unos saluditos acá para Martín, de acá de Valencia, para mi esposa Vicky, Virginia Arteaga, para mi hija Cristina Salinas, que te escucha allá en El Progreso.
7: Ok.
8: En El Progreso Nacional, y para mi hijo José Arteaga, que anda allá en, él te escucha en Pintores, aquí en Zamora, Michoacán. Un saludito, vaquero. Ya ponte las dos por uno de la tropa chicana. Ya tengo un rato que no la oigo a la tropa chicana ahí en tu programa. Ahí unos saluditos, vaquero, y ahí estamos, y no nos vamos, vaquero.
7: Ok, primero que nada, punto número uno, será que nunca la he escuchado porque nunca la he tocado aquí en mi programa, y punto número dos, viejo, las dos por uno son de 5 a 6 de la tarde, así que llegó como 2 horas tarde nomás 2 horas tarde. Vámonos rápidamente con lo que sigue, más buena música, porque esto viene a cargo del compa Eden Muñoz, algo que se lanzaba por allá en su primera producción discográfica, la cual se lanzó a principios del año 2022. Recordemos que Eden Muñoz desertó de la agrupación Calibre 50 en el 2019, buscando ahora sí que consolidarse como un artista, digamos, independiente. Aunque pues independientemente se llevó todo el estilo de Calibre 50, ya como solista, de igual manera sigue sonando como si fuera Calibre 50, pero ahora bajo el nombre y el sello de Eden Muñoz. Así que te dejo con eso de su primera producción discográfica lanzada en el 2022 en el disco Consejo Gratis. Esto se llama ¿Dónde va a ser la peda? Venga de ahí.

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4: Con la participación de representantes de distintos municipios, autoridades estatales y municipales, se realizó la Feria Artesanal del Adulto Mayor en la región Lerma-Chapala, en la Casona Pardo. El presidente municipal de Zamora dijo que el objetivo es promover la convivencia, reconocer la experiencia de las personas adultas mayores y fortalecer las acciones institucionales dirigidas a este sector de la población. Participaron diferentes DIF de la región en esta actividad.
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4: La indicación geográfica Aguacate Franja Michoacana reconoce una región única que da origen a un fruto con características que lo distinguen a nivel nacional e internacional. La Secretaría de Desarrollo Económico de Michoacán puntualizó que este reconocimiento no solo protege el origen del aguacate, sino que salvaguarda la identidad, el patrimonio productivo y una actividad que genera más de 150 mil empleos directos e indirectos.
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4: El gobierno de México prepara la siguiente ronda de conversaciones con Estados Unidos para la primera revisión anual del T-MEC, después de que el presidente de Estados Unidos decidiera no extender el acuerdo. El próximo 20 de julio iniciarán formalmente las conversaciones con Estados Unidos, cuando una delegación visite la Ciudad de México.
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4: Se puso en marcha el programa Biorrenace Dispersando Vida, con el que se impulsará la restauración de ecosistemas forestales mediante la dispersión aérea de 200.000 semillas a través de drones en 7 municipios del estado. Así lo informó el gobernador de Michoacán. Indicó que la estrategia inició en La Cebadilla, municipio de Nuevo Urecho, donde se atendieron 8 hectáreas con la dispersión de 32.000 semillas.
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4: La inversión productiva en México creció en abril y rompió una racha de 19 meses consecutivos en contracción, impulsada principalmente por el dinamismo de la construcción, mientras que el gasto en maquinaria y equipo mantiene señales de debilidad. Según registros del INEGI, el gasto en construcción creció 8.8% anual, con un incremento de 16.7% en la construcción residencial y de 1.1% en la no residencial.
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Ahí está, 7 de la tarde con 20 minutos. Ahí escuchamos a cargo de Gerardo Ortiz la rola titulada Mírame a través del show del vaquero. Vámonos con el siguiente tema, no sin antes recordarle que en punto de las 8 de la noche tenemos una cita en las norteñas del vaquero, así que quédese conmigo porque la cosa se va a poner más que buena. Vámonos con el siguiente tema, es algo a cargo de Alfredo Olivas, algo que lanzaba por allá en su quinta producción discográfica en el año 2022, la cual se titula Alfa y Omega. De ahí se desprende este rolononón, este himno. Hoy te pierdo. Venga de ahí.

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2: Siete de la tarde con 45 minutos, llega a cargo del original Band de Limón de Salvador Lizárraga, Me Enamoré.

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4: Ok, son ya 7 de la tarde con 54 minutos. Estamos a nada de dar inicio a las norteñas del Vaquero, así que siga conmigo de aquí hasta las 8 de la noche. Vámonos rápidamente con eso que viene a cargo de Calibre 50. Esto se titula Mi Sorpresa Fuiste Tú.

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1: Ok, qué bárbaro. De esta manera iniciamos con las norteñas del vaquero. Para allá escuchamos a mis compas, los de Cuellar, que no se apague la lumbre. Que siga la buena música norteña. Nos vamos con eso a cargo del rey de mil coronas, el compa Lalo Mora y su grupo Peregrino. Esto se llama La Playa Sola.

Las 8 de la noche con 11 minutos, nos vamos con el siguiente tema porque esto suena a cargo de los jefes de jefes, los Tigres del Norte. Una petición muy especial que se va con saludos hasta Jacona, no dice de parte de quién, es anónimo, así que nos vamos con esto. De Tigres del Norte se titula Mi Linda Esposa.

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8 de la noche con 20 minutos y escuchamos a cargo de Intocable, Quiéreme, Ámame a través de las norteñas del vaquero. Vámonos rápidamente con el siguiente tema, viene a cargo de los originales de San Juan, esto se titula La Palomita.

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10: Ok, son ya las 8 de la noche con 23 minutos. Esto viene a cargo de Vagón Chicano. Yo sí me enamoré.

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1: Las 8 de la noche con 26 minutos, la última y nos vamos. Ahí escuchamos a cargo de Vagón Chicano, Yo Sí Me Enamoré. La música norteña sigue y sigue de aquí hasta las 9 de la noche, así que no te despegues de tu aparato radiofónico. Después te quedas en buenas manos con el compañero Marco Cruz. Usted lo conoce más como El Clarín. Siga que reportándose, siga escuchando La Catedral de la Música y el día de mañana, con el favor de Dios, aquí nos volveremos a escuchar. Yo me despido con algo de Los Cardenales de Nuevo León, porque esto se llama ¿Qué no daría? Muy, pero muy buenas noches.

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0: Así comenzamos el programa de esta noche presentando al grupo Pegaso, La Duda. Las 9:05, la invitación para que participen, llámenos a cabina 351-515-5750 o mándenos un WhatsApp al 351-128-2322. Las noches del Clarín en su 10ª temporada, gracias a su preferencia y gracias a nuestros patrocinadores por su apoyo. Vamos a escuchar publicidad y también un momentito de buen humor. Regresaremos en unos instantes. Las 9:06.
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0: Y vamos por el primero de la noche.
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0: Tenemos el tema del día de hoy. Y vamos a enviar saludos con todo gusto para Mario González y Clara Urbina. Nos escuchan en Palo Alto. Mario González y Clara Urbina. También para el muñeco. Saludos, muñeco. Gracias por llamar. A su esposa María Elena Gaona y a su hijo Luis Fernando. También saludos a Juanma, el de las gelatinas de Progreso Nacional, a su esposa Juanita Reyes, las familias Jiménez Reyes y Jiménez Chávez. Gracias por estar siempre en compañía de la Catedral de la Música. 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
2: 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Son las 9:12. 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
2: Ahora los invitamos a disfrutar una cereza del pastel. Por cortesía de Mundivinos del Mercado Hidalgo, y tenemos saludos para Rafael Villalobos, a su esposa Luz Elena Lomelí. Nos escuchan en Jacona. También a José Cadena, él nos escucha en San José, California. Gracias, buenas noches. 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

0: Buena, buenísima. Cereza del pastel, cortesía de Mundivinos del Mercado Hidalgo. Escuchamos al grupo Nazaret. Herida de amor. Son las 9:19.
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0: ¡Saludos, Beto!
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0: Paola, ¿tú eres de Michoacán?
1: ¡Oh, vale! ¿Cómo supiste de allá me soy? ¿No ves que escucho clarín o qué?
2: Vamos a escuchar a continuación a los Cora de la Barca, Jalisco, con la canción Tu Amor y Mi Amor. Saludos con todo gusto a la familia Ayala. Nos escuchan en San Luis, Missouri. Para Erika, a José, a Paola y a Chuchín. Familia Ayala de San Luis, Missouri. También vamos a saludar, dice, a la familia Morales de Moreno de Valencia, de parte de Sergio Morales desde Wenatchee, Washington. Y saludos para ti, Clarín. Gracias. Bien, tenemos llamadita a cabina. Buenas noches.
3: Buenas noches, Clarín.
2: A sus órdenes, Esperanza Tamayo.
3: Sí, aquí un saludo para toda la gente aquí de La Ladera.
2: Sí.
3: Y para usted y su familia.
2: Gracias.
3: ¿Y me puede poner la canción de El Golpe Traidor con Bronco?
2: El Golpe Traidor con Bronco.
3: Ajá.
2: Ya está.
3: Muchas gracias, que pase muy buena noche.
2: Gracias, Esperanza.
3: Ándale,
2: sí. Sí, buenas noches. Bien. Entonces vamos a escuchar la canción Tu Amor y Mi Amor, dice, para la familia Morales de Moreno de Valencia, de parte de Sergio Morales. Saludos con todo gusto. Los Cora vienen a interpretar esta su canción favorita.

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2: Vamos con información del Mundial. Pues ya nos dimos cuenta de la gran hazaña que realizó el equipo de Argentina el día de hoy. Y vuelve a repetirse aquello de el 2-0 es el marcador más engañoso. Ya desde hace mucho tiempo lo tengo bien caladito, tanto tiempo jugando fútbol. Cuando uno va ganando 2-0... dices, ya la hicimos, ya vamos a jugar más tranquilito, todo más sin echarle tantas ganas. Y el otro equipo, pues, por tratar de empatar, le empieza a echar más ganas, meten el 2-1 y el 2-2 cae de volada. No se diga otro gol más. Y eso sucedió el día de hoy entre Argentina y Egipto. Aparte, Argentina falló un penalti por Leo Messi, como los grandes jugadores también fallan penaltis, que se supone es algo muy sencillo tirar un penalti, pero ya lo vemos que no. Entonces, primeramente el equipo de Egipto se puso adelante en el marcador al minuto 15 con gol de Ibrahim, y luego al 67 sí cometió el 2-0, ya había fallado Messi un gol, un penalti. Pero llegó la reacción del equipo argentino y por conducto de Romero al minuto 79 se pusieron 2-1. Luego Leo Messi al 83 el 2-2 y Enzo Fernández al 93 el 3-2. La voltereta que le da el pase a los cuartos de final al equipo de Argentina. Esos son los marcadores, le digo, que nadie quiere pensar que suceda, y sucede. De ir ganando 2-0, de tener dominado el partido, lo pierden. Bueno, ahí está. En el otro partido que dio hasta sueño, es increíble que en partidos de esta categoría, primeramente mundial, la otra causa es octavos de final, son partidos a morir. Y pues ni un equipo ni otro se empleaba a fondo para meter un gol. Estaban como nada más peloteando en el campo. Como que ambos nada más estaban esperando que se acabara el partido, se fueran a tiempos extras y decidirlo en penaltis. Pues mejor de una vez desde el principio que digan, ¿saben qué? Es un voladito. Vamos a aventarnos un voladito. Y así estuvo Suiza contra Colombia. 0-0 en el partido normal, luego en los tiempos extras siguieron igual, en los penaltis pues ganó Suiza 4-3, y de esta forma el equipo de Suiza, como pocas veces en su historia, pasa a cuartos de final. El equipo de Colombia, que teníamos esperanzas por ser un equipo de América, pudiera avanzar a la siguiente fase, y no fue así. Bueno, ya les hablaremos sobre cómo quedaron los cuartos de final.

0: interesantes duelos en la siguiente cápsula. 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
0: Vamos a presentar a la original Banda Limón con el tema El Mejor Perfume. Saludos para la familia Rodríguez. Familia Rodríguez, su canción aquí está.

0: el mejor perfume. La original banda Limón. Son las 9:36. Vamos a atender llamadita a cabina. Buenas noches.
1: Buenas noches, Kevin.
0: Sí, a sus órdenes.
1: Un saludo ahí para mi jefe.
0: Sí.
1: Ahí de la Pradera, Valencia, primera sección, Mauricio Pérez.
0: Mauricio Pérez, ajá.
1: Una canción de Meño Segovia, ¿tienes?
0: ¿De quién?
1: Meño Segovia.
0: Meño Segovia.
1: Sí, mi viejo.
0: Meño Segovia. Aquí la tenemos con Vicente Fernández y con Piero. ¿Que no es la misma?
1: No, Meño Segovia es otra, pero ponme la de mi querido viejo.
0: Por eso, la canción Alejandro, Mi Viejo.
1: Alejandro Fernández.
0: Ya está.
1: Pónseme un saludo ahí, que lo quiero mucho. Ahí está oyendo él y muchas gracias, Clarín.
0: Dale. Bien. Vamos a presentar el siguiente tema musical. Ah, es Ofelia Melgoza. Ofelia Melgoza, que nos manda su mensaje de voz. Aquí está.
2: Hola, Clarín. Buenas noches. Buenas noches. ¿No me puedes complacer, por favor, con una canción de Adelita Tapia que se llama Vino Maldito? A los mismos de siempre. Y un saludo para ti. Que tengas una bonita y bendecida noche aquí de parte de Ofelia. Muchísimas gracias. Adiós.

0: Adelita Tapia interpretando Vino Maldito. Ya son las 9:40.
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0: El golpe traidor, Grupo Bronco, las 9:44.
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5: Mi nombre es Luis Mario Sauret y esto es Crónicas Mundialistas. Se jugaban los cuartos de final en 1986 y Argentina se enfrentaba a Inglaterra en uno de los duelos con mayor rivalidad dentro y fuera del terreno de juego. Llegó Armando Maradona, tomó la pelota desde el medio campo y dominó a todo el equipo inglés con una conducción de más de 10 segundos que terminaría con el llamado gol del siglo.
6: Llegó Armando Maradona, que cambia la velocidad, va al pique al frente, tiene a Gurruchaga, se mete al área, manda, sobrepide el 100, mira gol.
5: Al final, Argentina derrota a Inglaterra con doblete de Diego Armando Maradona, el gol del siglo y la mano de Dios para avanzar a la semifinal.
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0: Vamos a presentar a la industria del amor con la canción Nunca Dejaré de Quererte. Saludos a Lucita Alejandre y Roberto Salcedo. Nos escuchan en el fraccionamiento San Gabriel, conocido como El Fobiste. Saludos, Lucita Alejandre y Roberto Salcedo.

0: Nunca dejaré de quererte. Escuchamos a La Industria del Amor, las 9:51.
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0: Llega el momento de presentar el segundo de la noche, Karaoke del Clarín, cortesía de Cristalería Bencor. Vamos a enviar saludos a los trabajadores de la gasolinería Curutarán, en especial para el Negro de Fuego. El Negro de Fuego. Y para Alex, de parte de Estrella. Y también un saludo para Kevin, de parte del Mecánico. Aquí les voy con el segundo de la noche, Karaoke del Clarín. 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
3: Son las 9:57.
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2: Tenemos a continuación Cereza del Pastel. Saludos con todo gusto, Toño Robles y su esposa Leti, siempre escuchándonos. También en Exhacienda del Refugio, saludamos a Angie Álvarez y Toño Sandoval. 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

0: Savage Lover, Grupo The Ring, Cereza del Pastel, cortesía de Mundivinos del Mercado Hidalgo. Las 10 con 2 minutos.
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0: Bien, pues las confrontaciones entre los equipos que han pasado a los cuartos de final ya están listas. Tenemos que mañana habrá descanso de fútbol, mañana no habrá mundial, pero el jueves a las 2 de la tarde estarán jugando Francia contra Marruecos. Partidazo, ¿no? Francia-Marruecos. El siguiente día, el viernes, para este viernes, España contra Bélgica. Para el sábado serán dos juegos. Noruega contra Inglaterra a las 3 de la tarde. Y a las 7, Argentina contra Suiza. Horarios y días de los cuartos de final del Mundial 2026. Que se puede decir ha arrojado muchísimas sorpresas. Al grado de que equipos como Suiza, como Bélgica, Noruega, Marruecos, que probablemente nadie pensaba que iban a estar en los cuartos de final, pues ahí están. Ojalá que algunos de estos equipos se lleve el mundial, porque ya como que los mismos se llevan los campeonatos. Inglaterra, Argentina, Francia, ya sería bueno que, por ejemplo, Marruecos, para representar a África, ya se ganara una copa, ¿no? O Noruega, con el androide Haaland, que dicen que no es de este planeta. Bueno, es que la verdad es un jugadorazo, Haaland. Y luego, la forma de festejar los goles, así, sin tanto aspaviento, sin tanto brinco, nada más, gol. ¿Para qué tanto? Simplemente metí un gol y listo. Por eso le dicen el androide. Bueno, esos son los cuartos de final del Mundial. Hay una información relacionada con la violencia familiar por lo del Mundial. Hay muchas causas. El consumo de alcohol que aumenta porque en muchos lugares pues se festeja viendo el fútbol con cerveza, con tequilita, con carnita asada. Y hay consumo excesivo de botanas y todo eso. Y también provoca, pues, diferencias por lo de los equipos. Que yo le voy a fulano, que yo le voy a perengano. Y eso provoca también violencia familiar. Y según estudios de la UNICEF y de organizaciones que defienden a las mujeres, pues las principales causas de esta violencia familiar, esas son precisamente el consumo excesivo de alcohol durante las reuniones para ver los partidos. Otra, y tal vez la que más causa, pues eso, violencia familiar, las apuestas deportivas y la presión económica derivada de pérdida de dinero. También la intensidad emocional que generan los partidos, ya sea por euforia, frustración o enojo. Algunas normas sociales relacionadas con la masculinidad que pueden normalizar respuestas agresivas o violentas. Yo ayer les platicaba de que cuando estaba el partido de México contra Inglaterra, pues estaba emocionado. Pues sí, eso, emocionado. Probablemente en mi corazón estaba a un ritmo así, pues a gusto, ¿no? Sabroso. La emoción. Y ya cuando se acabó el partido, como que me quedé suelto. Pues lo considero normal. Después de la emoción, vino la caída de la emoción y la adrenalina que ya había hecho su efecto, pues ya desapareció. Pero acá en cuestiones más riesgosas, la violencia familiar, producto de eso, de las apuestas, el consumo excesivo de bebidas y pues la intensidad emocional. Afortunadamente yo estaba viendo el fútbol solito en mi recámara y pues sí, así nada más. Pero sí me consta que hay gente que se fanatiza mucho y pierde la cordura. Pues ahí están esos estudios que provoca el Mundial. 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
0: Vamos a continuar, tenemos complacencia. Dice el siguiente reporte, Marco de parte de Don Isma. Mándamele un saludo por favor a mis nietecitos Jason, Giselita y mi Abby, que ya salieron de vociones. Y al envidiable, mi gran amigo Memo Cruz, con la canción El Alacrán. ¿Cómo pues? ¿Qué pasó, Don Isma? Estamos en un programa de canciones del recuerdo y no para niños. Hay que pensar, Don Isma. Bueno,

0: Número equivocado. Escuchamos al grupo Mandingo. Con esta canción me acordé del chiste de Laurita.
1: Bueno, mi amor. 3 semanas de no estar en la casa. Ahí voy para allá. Vete quitando la ropa. Te metes a remojar. Y cancela lo que tengas en 2 días. Te voy a dar una revolcada ahorita que llegues. Hasta que te queden los ojos en blanco. ¿Quién habla? ¿No eres Laura? No, señor, te he equivocado. Discúlpeme, por favor, hijo. No va a venir entonces, oiga.
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0: Viene enseguida Grupo Brindis con la canción Mi Dulce Amor. Tenemos aquí la petición. Dice, buenas noches Clarín, ¿me puedes poner la canción de Brindis, Mi Dulce Amor? Y gracias Clarín. Bueno, pues así nada más está el reporte.

0: Mi dulce amor, escuchamos a Grupo Brindis. Ya son las 10:19. Saludos, Miki.
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0: Estamos llegando al momento de presentar el tercero de la noche. Karaoke del Clarín, cortesía de Cristalería Bencourt. Está sonando el teléfono. Buenas noches. Bueno.
4: Hey, Clarín, nomás no pusiste la canción.
0: ¿Mande?
4: No pusiste la canción.
0: Es que todavía no le toca, oigan.
4: Ahora no, sí, ya se durmieron esperándola.
0: Es que hay más peticiones.
4: No, está bien, yo era del final.
0: Bueno, gracias. Un reclamo. Bueno, vamos a saludar a, dice, saludos para mi tío Octavio Castro del Ojo de Agua desde Seattle, Washington, para toda la gente del Ojo de Agua y de la Ladera. Es el mismo mensaje más abajo, dice, a mi tío Octavio Castro del Ojo de Agua desde Seattle, para toda la gente del Ojo de Agua y la Ladera. Bien, pues vamos por el tercero de la noche. Karaoke del Clarín, cortesía de Cristalería Bencourt. 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

0: Ahí está, Clarín, te quedó muy bien.
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2: 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Vamos a saludar con todo gusto a Jesús Quintero Quintero, el molinero de la Soledad, municipio de Cuandureo, de parte de sus amigos de la Mueblería Zaguayo.

0: Sábelo bien. Grupo El Tiempo, son las 10:30.
1: Estimados amigos del grupo, recuerden que no hay fuerza más poderosa que la mente humana. Y quien domina la mente, lo domina todo.
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1: Tengo la solicitud de la canción Teresa con los Yaqui de José Luis Gascón. Dice, buenas noches, Clarín, ¿me puedes saludar a mi primo José Luis, que nos visita desde Terravela, California? Saludos, José Luis, que anda de visita por nuestra ciudad desde Terravela, California. ¡Son los Yaqui!

0: Los Yaqui, de José Luis Gascón, interpretando Teresa. Son las 10 con 35 minutos.
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0: Vamos a presentar la tercera cápsula informativa por cortesía de Mueblería Sahuayo.
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0: Tenemos la siguiente información. En Cuba se informa que se reconecta el sistema eléctrico mientras persisten las fallas y la escasez de combustible. Cuba comenzó a recuperar de forma gradual el servicio eléctrico el día de hoy, un día después de un apagón nacional que dejó sin energía a los 9.6 millones de habitantes de la isla. Las autoridades informaron que 10 de las 15 provincias, incluida La Habana, ya fueron reconectados al sistema eléctrico nacional, aunque el suministro aún no llega a todos los hogares. La empresa eléctrica de la capital indicó que más del 65% de La Habana ya cuenta nuevamente con electricidad. Sin embargo, la escasez de combustible sigue dificultando la recuperación total del servicio. Las autoridades cubanas explicaron que el apagón se produjo por una oscilación de voltaje combinada con una baja generación de energía, lo que provocó la desconexión del sistema eléctrico el día de ayer. Esto en Cuba. También la FIFA informa que hasta este momento el partido más emocionante del Mundial ha sido el de México contra Inglaterra, y yo creo que también el de hoy, el de Egipto contra Argentina, pero el que más, dice la FIFA, ha provocado gran expectación, el de México contra Inglaterra. Por cierto, en algunos estadios en Estados Unidos ya hay venta de boletos a menos de la mitad de precio, porque como ya quedaron fuera Canadá, México y Estados Unidos, pues los latinos o los norteamericanos, los canadienses, los de Estados Unidos, pues ya no van a ir a ver a sus equipos porque ya quedaron eliminados. Entonces muchas entradas están siendo vendidas a muy por abajo de su precio normal. Y pues a la FIFA, yo creo que ha de haber dicho, híjole, ¿para qué eliminaron a México? ¿O para qué eliminaron a Estados Unidos o a Canadá? Si son los anfitriones, lógicamente son las taquillas. Pero bueno, ahí quedó para la FIFA, que tome sus precauciones y promueva pues venta de boletos pues económicos para toda la gente, aunque ya eliminen a los países anfitriones, pero que las entradas sean pues más accesibles, ¿no cree usted? Bueno, por cierto, también ya es oficial que la dirección técnica de la selección mexicana de fútbol quedará a cargo de el zamorano Rafa Márquez. Ya se estará informando más sobre esta determinación, que ya todos sabíamos que terminado el Mundial, Rafa Márquez se iba a hacer cargo de la selección nacional. En otra información, en los festejos del pasado 4 de julio, que se festejó el Día de la Independencia de Estados Unidos y que, como nos comunicaba nuestro amigo y tocayo Marco Antonio Jaramillo, allá en Santa Clarita, California, hubo pues exceso de cohetes, o cohetes más bien, exceso de cohetes, y hubo pues mucho relajo con los perritos, y yo creo que en todas partes donde se tronaron cohetes para festejar la independencia de Estados Unidos. Pero ese día en Washington se convirtió la ciudad más contaminada del mundo por tanta pirotecnia encendida para festejar el Día de la Independencia. El 4 de julio en Washington, la ciudad más contaminada del planeta con motivo de los fuegos artificiales. Pues sí, es que festejan a lo grande. 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
0: Enseguida vamos a escuchar a los dos oros con la canción Sollozando. Saludos para Elena de parte de Sergio. Así nada más está. Para Elena, de parte de Sergio, los dos oros aquí cantan.

0: Los dos oros interpretando Sollozando. Las 10:44.
1: Un tipo se muere y llega al más allá, pero en vez de ver solo un infierno, ve que hay uno para cada país. Y como es bien metiche, decide darse una vuelta a ver qué onda. Primero se asoma al infierno alemán y le pregunta al último de la fila, oye, ¿qué hacen aquí? Pues mira, primero te sientan una hora en la silla eléctrica, luego te acuestan otra hora en una cama llena de clavos y después todo el día llega un diablillo y te da con un látigo como si debieras la renta. El tipo pone cara de ¡ay, no, gracias! Y se va directo al infierno gringo, mismo paquete, corriente, clavos y fuete. Va al ruso, igual, va al francés, igual, en todos, lo mismo. Pero al llegar al infierno mexicano ve una fila larguísima, gente esperando con refresco, sombrilla y hasta jugando lotería. Intrigado le pregunta al que está al final, oye, ¿y aquí qué hacen o qué? Ah, lo mismo, compa, silla eléctrica una hora, cama de clavos otra y el resto del día un chamuco te da latigazos. ¿Y entonces por qué hay tanta gente? Pues fácil, mira, la silla eléctrica no jala porque se fue la luz. Los clavos ya se los volaron para vender el fierro viejo y el diablillo. Si le das 300 pesitos, se hace güey y hasta te presta el látigo para hacerte aire.
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0: Vamos a escuchar el siguiente mensaje de voz. Ah, pero también tenemos este otro reporte. Dice, Clarín, ¿me puedes saludar a la familia Paredes Béjar y a mi esposa Mari Carmen Paredes de Aviña con la canción El cielo está gris? Bien, y vamos a escuchar a León de la Boca Seca, que por más que le decimos que mande mensajes breves, los manda muy grandes. Vamos a tener que acelerar la grabación porque aquí, pues, tenemos muchas complacencias.
5: Hola, mi Clarín, buenas noches. Aquí reportándose el León de la Boca Seca de acá desde Zacapa, Michoacán. Oye, Clarín, nada más un favorcito. Quería ver si puedes poner la canción de una que dice Olola, Lola, Lola, Olola, Lola, Lola. O te la cantas, Clarín, porfa, ¿sale? Y rápidamente, pues qué triste que perdió nuestro país, ¿verdad? Que salimos ya de la Copa del Mundial. Se veía venir, pero bueno, aunque yo no veo, ¿verdad? Saludos acá de parte del León de la Boca Seca de Zacapa, Michoacán. Martín Pérez Guillén para las familias Hurtado Ortiz, Hurtado Ríos y Alfaro Ortiz, ¿sale? Y acá también para mi esposa, María Ángel Zaragoza, que la amo mucho. Y para todas las hermanas Ortiz Zaragoza, ¿sale? De hecho, también nadie se llama así, igual también Lola, Lolita María Dolores Zaragoza, a la cual le mando un saludo. Y saludos para ti, tu familia Clarín. Sale, muchas gracias, porque no me quiero hacer, no quiero alargar tanto mi mensaje. Sale, saluditos, bonita noche y que estén bien. Sale, Clarín, gracias.

El cielo está gris, escuchamos a los Muecas. Ya son las 10:50. Saludos de parte de Rogelio Pulgarín desde Las Vegas, Nevada. Saludos con todo gusto. Me puedes poner la canción Es Lupe con los Johnny Jets. Pase feliz noche y échele ganas, amigo. Bien. Saludos, Rogelio Pulgarín desde Las Vegas, Nevada. Aquí están los Johnny Jets.

Los Johnny Jets interpretando Es Lupe, Lupita, mi amor. Se reporta el tocayo Marco Antonio Jaramillo. Dice, tocayo, buenas noches. No había participado esta noche porque me quedé dormido. Tengo ya como media hora que desperté y estoy escuchándote. Decidí hacértelo saber para que sepas que casi siempre estamos al pendiente de tu programación. ¡Y échale, Clarín! Está bien. Bueno, se echó un coyotito. Otro saludo para la familia Morales Betancourt. Familia Morales Betancourt de Moreno de Bravo. Saludos. Nos piden la canción con cartitas y palabras con los muecas.

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2: Hoy leí una frase que me llamó la atención. Decía: quien tiene el coraje de hacer el bien debe tener la sabiduría para soportar la ingratitud. Aprender que no todos tienen el mismo corazón que tú es uno de los pasos para aprender a evitar la ingratitud. Haz el bien sin esperar nada a cambio, porque tu recompensa no viene de las personas, viene de Dios.
3: Enviamos un cordial saludo en la continuación del programa esta noche a los trabajadores de la fábrica de pinturas Ducal, en especial para las encargadas de intendencia, a Laura, a Pancha, a Leti y a Genia. Por supuesto, a los vigilantes Francisco Hernández y a Guillermo Aguilar Naranjo. Y, lógicamente, a Darío, a Robert, a la contadora Karina y a Vicente Calderón. Saludos con todo gusto, amigos de la fábrica de pinturas Ducal.

0: Son las 11 con 6 minutos.
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3: Con este frío no se le niega una acogida a nadie.
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6: Seguimos con ustedes y vamos con más reportes que recibimos aquí a través del 351-515-5750 y también a través del WhatsApp. Saludos a los trabajadores de la veterinaria Nava Castillo. Gracias por escucharnos, amigos de la veterinaria Nava Castillo.

0: Javier, ¿quién es esta vieja que te mandó un mensaje?
1: ¿Quién?
0: Que te puso gracias por los regalos de los niños.
1: Ah, es que hay algo que no te había confesado y te voy a confesar ahorita. Soy Santa Claus.
0: Ay, ya es la última. Te dije que ya era la última.
1: ¿En serio? ¿Tengo que salvar la
0: Navidad? Te dije que era la última.
2: En Churincio nos están escuchando nuestros amigos, los hermanos Ramírez, del grupo Ritmo Rojo. Gracias. Ahí en Churincio nos escuchan.

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4: Sí, me gustó, Kalin.
5: Vecino, vecino, ¿también la contraseña de internet?
6: Sí, fíjese.
5: ¿Me la pasa?
6: Si me hace el chiquito.
5: Va.
6: Claro. Pásale, vecina. Pásale a lo barrido.
5: ¿Es vecino?
6: Oh, estuvo bien bueno ese pedo.
5: Ahora sí ya me puedo pasar la contraseña.
6: Sí, si me hace el chiquito, todo en minúsculas.
5: Neta.
6: Ya te lo había dicho.
7: Vamos a enviar la siguiente canción dedicada a los pilotos aviadores de Zamora. Saludos con todo gusto, pilotos aviadores de Zamora, de parte del ingeniero Ignacio Velasco. Siempre escuchándonos.

0: me estoy sintiendo mal.
1: ¿Te traigo las pastillas, mamá?
0: No, pásame la coca.
1: ¿Las pastillas, mamá?
0: No, la coca, papi.
1: Las pastillas.
0: Que la coca. Con la coca me siento bien.
2: Ay. Estas canciones tan viejitas me gustan mucho.
3: En Ario de Rayón, siempre escuchando su programa favorito, El Papelero. Saludos, Luis Cervantes y a su esposa María Ballesteros Ceja. Nos escuchan en Ario de Rayón.

0: Son las 11 con 23 minutos.
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4: ¡Fumbo!
5: En Palo Alto es un placer enviar saludos a Rogelio Quiroz y su esposa María Luisa Izarraraz y, por supuesto, a toda su familia, Rogelio Quiroz y María Luisa Izarraraz, escuchándonos noche a noche en Palo Alto.

0: vecina.
1: Ay, ¿qué hubo, vecino?
0: Ay, vecina, qué pena asustarla. Vecina, venga, ¿usted de casualidad no le gustaría ser mi novia?
1: Ay, no, vecino, lo que pasa es que yo no quiero que me lastime el corazón.
0: Ay, vecina, no se preocupe por eso, que hasta allá no me llega.
1: Ay, usted es mucho pendejo.

Gracias por sintonizar este su programa favorito. Lulú, Nena y Tere nos escuchan aquí en el fraccionamiento Jardines de Catedral. Saludos a Rafita y a Daniela Ainé Toscano Fernández. Lo mismo para Marina Rodríguez y Felipe Fernández que nos escuchan en Palo Alto.

0: Chepe, ¿por qué no me has llamado? Yo estoy esperando tu llamada, ¿o ya tenés a otra?
1: No, la verdad no.
0: Entonces, ¿qué está pasando contigo?
1: No, es que la verdad te quiero decir algo.
0: ¿Qué?
1: Es
0: dime.
1: Que ya no tengo dinero.
0: ¿Solo por eso?
1: Sí.
0: Ahí me hubieras empezado a decir entonces que si no tienes dinero.
1: No, es que ya sabes, es que cada vez cuando salimos o cada vez cuando me das esa cosa, siempre dinero. Por eso no tengo dinero ahora.
0: Ah, eso sí, pero de eso no te preocupes, yo te puedo dar esta cosa fiado.
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5: Vamos a continuar con más canciones bonitas para ustedes y enviamos saludos a nuestros grandes amigos de la Mueblería Zaguayo. Saludos a Mario, a Lalo, a Poncho, a Jera, a Titi. Saludos con todo gusto, amigos de la Mueblería Zaguayo. Gracias por escucharnos.

0: Son las 11:37.
1: ¿Qué es lo que más le gusta del trabajo? Cuando me voy. ¿Qué es lo que más te gusta de tu jefe? Cuando no viene. ¿Cómo describiría el ambiente laboral? Un nido de víbora. ¿Se siente valorado en tu trabajo? Sí, solo el día que pagan.
2: Nunca había escuchado una estación tan bonita en toda mi vida.
3: Me da mucho gusto que continúen con nosotros esta noche. Vamos a enviar saludos con todo gusto a Jesús Navarro y su esposa Noemí Ramírez Domínguez, siempre escuchando Las Noches del Clarín.

0: ¿Vas a querer más tacos o ya no?
1: No, ya no.
0: Ándale, pediste bien poquitos. Deja pedir la cuenta, pues. Joven, ¿me traes la cuenta, porfa? ¿Cuántos te comiste?
1: Pues hazle, ya ves que dijo tu abuelita que quería quedar en la familia. Con tu primo, tu hermano, luego el vecino de enfrente, mi exnovio, el de la barbita bien guapo. ¿No ves que ya ves que acuérdate que parí? Dijo el doctor que había dilatado 26 centímetros, que porque ya está muy abiertita.
0: Ah, chingada. No.
2: Tacos, tía. Hablamos de tacos.
1: Ah, 8, viejo. Me comí 8. Cabrón.
3: Bueno.
4: Señora, le hablo porque a su hijo le cayó un rayo.
3: ¿Pero cómo? ¿Está lloviendo?
4: Así es.
3: ¡Inga tú la ropa!
5: La siguiente canción es para enviar saludos a la señora Berta Manso y al señor Antonio Zárate para sus hijas Paloma y Paulita. Gracias por escuchar Las Noches del Clarín.

Seguimos con más canciones bonitas esta noche. Saludos con todo gusto para Jesús Quintero Quintero, que nos escucha en La Soledad, de parte de sus amigos de la Mueblería Zaguayo. Saludos, Chuy Quintero.

0: Eres mi ídolo, Clarín.
1: Si tu novio llega borracho y se lo pide, déselo. Sí, déle un par de alcacer, le diga adiós a esa borrachera. Señora, no le entra bien, le maltrata la punta, le duele mucho atrás, siente desmayarse, es porque sus zapatos le quedan chicos. Llévelos a la remontadota italiana y se los suavizan. Caballero, tiene problemas porque se le para constantemente algo, anda mal en su reloj, llévelo a la relojería suiza y se lo dejarán como nuevo. Señorita, mucho cuidado, no se lo deje meter del viejo. Exija que le den de nuevo y calientico pan de la panadería.
2: Me llegó esta bendición y me encanta compartirla contigo. Y dice así: infinitas bendiciones porque eres muy especial. Te bendigo con toda mi fe, con todo mi amor, con todo mi cariño, con toda mi amistad, con toda mi admiración, con todo mi respeto. Te bendigo con todo mi corazón. Bendigo tu vida, bendigo tu salud, bendigo tu economía. Bendigo que seas en tu casa, bendecido al entrar y bendecido al salir. Bendigo a tu familia, bendigo tu trabajo, bendigo tu vida, tus propósitos, que siempre sea así. Hoy es el día de la bendición. Se recomienda bendecir a tantas personas como sea posible con todo tu corazón. Y cuanto más bendigas, por supuesto, más bendiciones llegarán a tu vida. Hoy estoy feliz por bendecirte. Y es que recuerda, bendecir es bien decir.

0: Son las 11:53.
1: Hasta mañana. Gracias, Dios. Con estas palabras te agradezco esta noche de todo corazón, por mí y mis seres queridos. Gracias. Feliz noche para todos. Dios los bendiga.
2: Es un gusto enviar saludos al contador Ismael Estrada, que siempre nos escucha allá en el barrio Bravo de la Independencia. Saludos, contador Ismael Estrada. Gracias por escucharnos.

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Ha terminado el día. Es hora de descansar. Olvida los problemas y disfruta el silencio de la noche. Reposa tu cabeza en la almohada y tu corazón en Dios. Él confortará tu alma y te dará paz. Muy buenas noches.

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0: Son las 0 horas con 15 minutos.
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1: Son las 0 horas con 45 minutos.

0: Es la 1:02.
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0: Es la 1:15.
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0: Es la 1:46.
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0: es cierto que nunca te quise.
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0: Son las 2 en punto.
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1: Son las 3 en punto.
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0: Son las 3 con 17 minutos.
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0: Son las 3:45.
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0: Son las 6:36.
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0: Son las 6:37. Son las 6:37.
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5: Nos arrancamos a ritmo de cumbia, mi gente.
6: Su compra de Cuellar, alegrando corazones. Vámonos con esto que dice suena de esta manera, pariente. Bonito, Chavete.

0: muchachos, las pongas, las pongas, las pongas.
1: WhatsApp, baby. Desde Guadalajara, Jalisco, pariente. Qué chulada.
0: Suena, suena, para todas las Marías. Se va, Eva, Eva.

0: que sigue, pariente. La que sigue, la que sigue.
1: El belliquino y en las congas, compa Ricky, viejo. Dale ese macizo.
0: Pro, oh, oh. Cambé.
1: Para todas las mujeres coquetas, con mucho cariño les enviamos.

0: llegamos desde Guadalajara, Jalisco, parientes, compra de Cuellar. Para toda la gente bailadora, madre.
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1: Del Evangelio según San Mateo. En aquel tiempo, llamando Jesús a sus 12 discípulos, les dio poder para expulsar a los espíritus impuros y curar toda clase de enfermedades y dolencias. Estos son los nombres de los 12 apóstoles. El primero de todos, Simón, llamado Pedro, y su hermano Andrés. Santiago y su hermano Juan, hijos del Zebedeo, Felipe y Bartolomé, Tomás y Mateo, el publicano, Santiago, hijo de Alfeo, y Tadeo, Simón el cananeo y Judas Iscariote, que fue el traidor. A estos 12 los envió Jesús con estas instrucciones: no vayan a tierra de paganos ni entren en ciudades de samaritanos. Vayan más bien en busca de las ovejas perdidas de la casa de Israel. Vayan y proclamen por el camino que ya se acerca el reino de los cielos. Palabra del Señor.
0: A continuación, la reflexión del Padre Ernesto María Caro sobre el Santo Evangelio del día de hoy en la voz de Salvador Jiménez Lozano.
1: Generalmente se tiene la idea de que el reino de los cielos es el cielo en sí mismo y que por lo tanto se vivirá solo después de la muerte. La realidad es que el reino de los cielos es el cielo vivido en la tierra, es vivir ya una realidad que llegará a la plenitud en la eternidad. Esta realidad se identifica sobre todo con un estado interior del hombre que lo lleva a experimentar continuamente la paz, la alegría y a superar cualquier clase de dificultad. Es la vida que el hombre experimenta por estar habitado del Espíritu Santo. Con esta condición interior, el hombre es capaz de construir una sociedad diferente, pues percibe a los demás como sus hermanos. Por ello, San Pablo dice que el reino de los cielos es justicia y paz y gozo en el Espíritu Santo. Jesús les decía a sus discípulos que anunciaran que el reino estaba cerca, pues ahora, después de la muerte y resurrección de Cristo y con el envío del Espíritu Santo, el reino es una realidad para todos los bautizados. Hagámonos conscientes de esta realidad y unámonos a los apóstoles para hacer del conocimiento de los demás que el reino de los cielos puede ser ya una realidad para todos. Al reino de Dios se accede viviendo en el amor, la justicia, la verdad y el servicio, la solidaridad y la promoción humana. Permite que el amor de Dios llene hoy tu vida. Ábrele tu corazón.
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4: Mi nombre es Luis Mario Sauret y esto es Crónicas Mundialistas. A final del Mundial de Qatar 2022 nos regaló grandes momentos entre la selección de Argentina contra Francia.
5: Aunque los reflectores se fueron sobre Leo Messi o Kylian Mbappé,
4: hay una jugada en particular que cambió el rumbo del juego. Al minuto 123, Kolo Muani tomó la pelota y armó un contragolpe que dejaba mano a mano al Dibu Martínez, quien achicó para regalarnos un increíble postal de oportunismo y reflejo.
6: Cuidado con esto, tapó el arquero el Dibu, tapó el esfuerzo.
4: Al final, Emiliano, el Dibu Martínez y la selección de Argentina se quedaron con el título mundial.
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3: ¡Bueno!
19: buenos días. Aquí comienza el ambiente de la mañana que te hace más ligero el trabajo. Te seca el sudor, te carga de energía y te hace andar a todo lo que da. Saludos, complacencias y toda la paisanada que anda a todo lo que da. Más veloz que el Camaro alterado y la moto perrona. Andamos a todo lo que da. ¡Arrancamos!
20: Claro que sí. Bonita mañana, auditorio. Aquí arrancamos ya. En esta tu emisora Catedral de la Música, 91.7 FM. Esta mañanita de miércoles 8 de julio de este 2026. ¿Y cómo vamos arrancando? Bueno, recordando el santoral el día de hoy. ¿Qué santo celebra la Iglesia Católica el día de hoy? A los santos que con su ejemplo, palabra o silencio se convirtieron en ejemplos de vida. Hoy se conmemora, entre otros, a San Eugenio III, un papa cistercisense que, pese a los conflictos con el senado romano y las dificultades políticas de su época, supo mantener la integridad espiritual de su pontificado. También se recuerda a San Adriano III, otro papa de tiempos convulsivos, cuyo breve mandato tuvo una gran carga simbólica por su defensa de la independencia eclesiástica frente al poder imperial. Y junto a ellos, el calendario también celebra al San Disibodo, misionero irlandés y ermitaño en tierras alemanas, y a San Auspicio de Toul, obispo, poeta y defensor de la moral cristiana en la Galilea del siglo V. Ellos son los santos que el día de hoy se celebran. Pronóstico para nuestra región, para Zamorita y toda la región. Amanecemos con cielo nublado y temperatura de 17 grados centígrados. 6 de la mañana, 15 minutos, salida del sol a las 7:32. Se va a ocultar el 22 kilómetros por hora y tenemos luna de cuarto menguante. Para la mañana, temperatura 22 grados por medio, cielo nublado, 5% de probabilidades de lluvia. En la tarde, 23 grados la temperatura. Se esperan tormentas dispersas, 44% de probabilidades de lluvia. En la noche, 18 grados la temperatura, cielo nublado, 24% de probabilidades de lluvia. En la madrugada, 16 grados la temperatura, cielo mayormente nublado y con un 18% de probabilidades de que llueva. Ese es el pronóstico para el día de hoy. Y así, señor, iniciando nuestra fe y te decimos gracias. Gracias por este día nuevo. Bueno, pues con que los arroyo, bonito ombliguito de semanita.

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30 después de las 7 de la mañana. Gracias. Hora amanecer sintonizando Catedral de la Música. Good morning, John Charles. Feliz ombliguito de semana, viejón. Aquí el Cachorro Martínez presente desde Bakersfield, California, y reportándome y saludando a mi madreada, Doña Gaby. Saludos a las compañeras ahí con las que trabaja, a mi carnal, a Xochitl, a mi mera chiquistriquis, a mi hijada, la perruchilla frentona, y para todos los de la familia de a todo lo que da. Y saluditos, ya sabes, a mi padre son Miguel Ángel, a mi madre Pat Cepeda, y paperín, suéltame la rolita de Nunca Me Gustó Bailar con Los Pequeños Musical. Thank you, one for everybody. Bonito ombliguito para todos. Bueno, este es el WhatsApp 351-128-2322.

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9: A las 7 de la mañana con 35 minutos. Hola, muy buenos días, Juan Carlos. Quiero mandar un saludo para la nave 148 de Valencia. Para el buen papi, para el lento y para el cabecita de marro. Al amigo Monstruo y su banda que andan por ahí por el porvenir. Y para todo aseo con la canción de... Jale Guare de Marea Musical. Gracias, aquí andamos a todo lo que da. Después de todo. Y saluditos al famosísimo papi para los de la nave 148 que andamos acá en pura quema en Valencia con toda la actitud, banda. La bocina cartoneando a todo lo que da en pura quema para el charro, el lento, el apá, Ernesto, el pinturitas y para la nave 158 el monstruo. Al amigo Venegas, al Manuelillo, a la Cuchufleta que andan por allá por el porvenir. Muchas gracias. Ah, con esa de Marea Musical, Báilalo Rojo de parte de la Charriza para la Mostriza.

0: acá les mando saluditos acá desde Churincio, Michoacán. También ya amanecimos tempranito a todo lo que da.
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2: y ahora fue mi compa Mario. Porque esto se llama Tus Jefes No Me Quieren, Chiquitita, no sé por qué, mi amor.

Muy buenos días, Juan Carlos. Aquí andamos al millón y a la orden, viejo. ¿Cómo andarías? Aquí andamos al millón, Juan Carlos, limpiando Zamorita la Bella, viejo. A ver si pudieras mandarme unos saluditos ahí, de favor. Ahí para la ruta number one, deseo público, la ruta P158, viejo. La ruta del famosísimo monstruo, para que vayan y digan. Ahí para Michalán, Estrella, para el famoso Mayimbo. Y para el famoso Venegas, el number one de aseo público, el mejor chalán de aseo, viejo. Para el Manuelón, para la Cuchufleta y para el famoso Mayimbo, que andamos al millón. También un saludito ahí para la ruta P148, la Charriza, que anda ahí en Valencia también con la bocina, todo lo que da, viejo. Para el Papi, para el Lento, y para el Charrito Menor y para el Charro Grande. Ánimo, viejos. Échenle fibra, viejo, para dejar bien limpio Valencia, viejo. Aquí andamos, aquí entrando nosotros apenas saliendo del Carmen para entrar a la Juárez. También un saludazo para la P172, Leo Juárez, su cuadrilla, el famoso gordo, para el Páncreas. Y también para la P173, Gilberto Uglés, que le tocó allá ahora para el Boleda, para mi ahijado, para mi tocayo Rigo. Ánimo, que pasen un excelente día. También un saludazo para Camarón, para Mariano Cacho, de parte de la P158, viejos. Ay, de favor, me mandó otro saludazo, Juan Carlos. Ay, para mi compadre, el famoso Cantarito de la ruta P161, viejo. Ánimo, Cantarito, ánimo, viejo, aquí andamos, si no nos vamos, viejón. Para Solán Estrella, para el hijo del Rorro. Para el Chelis, para el Roy, que andan allá para los Acantos. Y también para el famosísimo Rorro y toda su cuadrilla, que andan al millón y pasadito limpiando Zamorita la Bella, viejo. Para mi camarada también, Varela, que anda allá por Monteolivo. Los chalanes de estrés, el famoso Mememe, a mi compa el Mememe, que anda al millón y pasadito también. Palomar, también para la P157, el famoso Capibara y su cuadrilla,

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0: marcha atrás.
1: 14 minutos, solamente ya 14 para que sean las 8 de la mañana.
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1: Hola, bendecido día, me es favor de poner una canción, la canta Industria de la Mars.
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1: Se llama Nos Vale Maíz. Por favor, soy Mari de Jacona. Excelente miércoles para todos los que están escuchando A Todo Lo Que Da con Juan Carlos Arroyo. Es que como estamos en temporada de lluvias, ya está creciendo el maicito. Ahí te encargo esa de Industria del Amor que se llama Nos Vale Maíz, porfis.
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1: Muy buenos días, Juan Carlos. Saludos a toda la raza de Telonzo, Michoacán. Ánimo, aquí andamos echándole ganas en Sur Carolina. Buenos días, Juan Carlos. Mándame saludos, porfa, para esos de la nave 148 que andan por allá por Valencia, al Charro, el Papi, el Lento, el La Pa. A los de la nave 158. Al buen amigo Monstruo, que forma la mostriza. Al Manuelillo, el Venegas, la Cuchufleta y para toda la raza de aseo con la canción de Riki Tiki de las Carquis.
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4: Buenos días, Juan Carlos. Quiero mandar un saludo desde acá, desde Salinas, California, que aquí andamos en las tres cortando. Aquí para la cuadrilla de la Caturra, los cuatro y del doctor y del paciente, que aquí lo traigo a un lado. Para el Carlí del Cerrito Loco. Un saludo también para mi compa Tachito de Boca Negra. Para el Cotonete, para el Timbuki, para el Charro, para el Davis, para el abogado, para los ponchadores, para el Bermúdez, para el cuate. Ánimo, Juan Carlos, ponemos una cancioncita para motivarnos. Una movidita.

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8 minutos, solamente 8 para que sean las 8 de la mañana. Buenos días, Juan Carlos. Mándame saludos a la cuadrilla de Cartucho. Para Richie, Popocha, Chava, Andrés, Chiquitín y Caja Clement. También para el ingeniero Arturo. Para el Chapis ahí del Palito Verde. Saludos acá desde Salinas, California. Gracias, buen día. Juan Carlos, buenos días. Un saludillo para mi compa Churros, al Boss. Para Pato, para mi compa Carlitos, acá de Ciudad Hidalgo. Para el Halcón, el Güero de Estados Unidos. Bendiciones para Break, desde San Luis, Missouri. ¡Pura fibra! Buenos días, Juan Carlos. Dígale al Monstruo y al Charro que... ¿y el Gordo qué? ¿Y el Gordo qué? Lo ignoran. Y se dicen, se hacen llamar que es que amigos. La charriza y la mostriza y al Gordo me lo ignoran. ¿Cómo hay que...?

0: buenos días, Carlos Ferrer, buenos días, un placer de saludarle esta mañana. Bueno, aquí estamos. Que este día sea un día muy especial para ti, en ese programa Todo Dar, la Catedral de la Música. Aquí estamos en Kansas City, siempre escuchando la Catedral de la Música. Siempre unos saluditos especial para Rigo Mota, para Cirilo y para otro nuevo compañero que tenemos aquí que se llama Wilbur.
1: Buenos días, Juan Carlos. Mándame un saludo para mis cuatro nietos, Alejandro, Giselle, Melanie, Chuy, de parte de su abuela de aquí de La Rinconada. Gracias. Mándame un saludo para mi hija Carla, que anda en los caballos a todo lo que da. Gracias. Mándame un saludo para los trabajadores del Conta, que andan, que son bien huevones, Mario, Jera, Isela, Lupita y Mari de aquí de La Rinconada, que andan en uno del Panteón.

0: Juan Carlos, se me olvidaba. Hola, los surqueros de aquí de la Cachorra. Aquí para el compa Gerber, para el Chuy. Que los andan, regrese, regrese, Juan Carlos. Que ya lo tienen, ponemos un guarne. Y aquí para el compa Tachito, dice que no escuchó el saludo, Juan Carlos. Es de Boca, ¿dónde va? De Bocaneo, San Pedro Bocaneo. El mero compa Tachito aquí, el mero campeón aquí de la Caturra. Ánimo, Juan Carlos, gracias.
1: Juan Carlos, buenos días. Quiero mandar saludos para mi esposa María del Carmen, para mi hijo Pablito, también para Sergio Tapia, para Cirilo Tapia, para Ramiro Tapia, para Alejandro Tapia, para Araceli, para Lupita, para Brisa, para los trabajadores de Rafael Padilla. Saludos también para Miguel Ángel Caratachea, para Willy Luna, Huicho Luna, para Vicente de las Delicias, para Joaquín Tapia, todos los trabajadores de Ramón Tapia, para mi mamá Rosa, para Carlos García, Sergio Inocencio, de parte de Juan del Gallego y también para Erineo. Gracias.
2: Hola, Juan Carlos, buenos días. Voy a mandar saludos para mis hijos, mis hermanos, mi nietecita Cami, que los quiero muchísimo, para mi amiga la mera mamadora, su compañero de trabajo con Paco Herrera, para Cindy Ortiz, para Normita, para Mari de Washington, los panaderos de Palo Alto, Samuel Rivas y familia alcalde, para la madrina Mari, para las chicas superpoderosas, el gran Ale, las mamurris, para todos los que trabajan en el campo, Juan Carlos, con la canción de Esclavo y Amo con los pasteles verdes, aquí de Berito Trejo, y bonito día para todos.
3: Hola, muy buenos días, Juan Carlos, aquí reportándome la mira, mira, mamadora de puro venudo, para mandar saluditos para mi amiga Berito Trejo, para los que andamos aquí con el patrón Paco Herrera, que es mi amiga Doña Ana, Doña Leti, para Don Poder, ¿cuál señor, cómo se llama?
4: Se llama.
3: Ah, y para el Chenguas, para el Terrible,
4: ¿y para qué no? Porque no.
3: Y para la cuadrilla de Rafa, la tragedia, para Susana, para Doña Pera, para Don Manuel, y pues para toda la gente que manda saluditos, que se acuerde de la mamadora. ¿Me puedes poner la canción de la nena de los pequeños? A ver si me la pudieras poner, Juan Carlos, porfis, aquí aparte de su amiga la mamadora.
5: Hola, hola amigo Juan Carlos, muy buenos días, aquí reportándose el amigo el Alex. Hoy me han decido miércoles, por fin, ombliguito de semana. Claro que sí, mándame saludos aquí para los trabajadores de José Castillo, el mejor patrón, mi amigo José. Saluditos para el mejor mayordomo Don Toño y para el más cuero de la cuadrilla Don Pancho. Saluditos para mi mamá Leti, que Cosguerro, la señora Tere, la machambeadora y pues para toda la flota que andamos aquí en el buen desoje. Ahí se les puede complacer con la canción de Mundo de Amor, o más bien la del virus del amor, del virus del amor de los tucanes, que hoy estamos como un reencuentro de amor. Así amaneció el día de hoy, amaneció el Alex con un reencuentro de amor bien lujurioso. Saluditos para la mamadora Berito Trejo, las mamurres, mi amigo Juan Landeros y pues para toda la esta bonita que me mandas a los aquí parte del amigo, el Alex Juan Carlos. Bye bye para todos.

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2: Son las 8, con 3 minutos.
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0: 8 ya con 5 minutos. Buenos días, Juan Carlos Salitos, para Alvarito, para Berna y para el pingüino.
1: Estoy seguro que esta vez no habrá marcha atrás.
2: Juan Carlos, buenos días. Se nos puede mandar un saludo acá para el rancho La Calera, acá para los guireros, para las los de los guajes, ahí para Memo que me manda a saludar acá ratito. Échale ganas, Memo, ahí andamos. Para las de los guajes, mandan saludar a las mamurris. Es que cuando les manden saludos, se les mande saludar de parte de los guajes. Y para para el que limpia los baños, para los regadores, para el hormiguero. Y para todos los de que están trabajando aquí en La Calera, Juan Carlos. Ahí con las canciones, las botas de charro, Juan Carlos, por favor.
3: Buenos días, Juan Carlos, bonito ombligo de semana. Juan Carlos, ¿me pueden mandar un saludo para al ingeniero Gustavo de aquí de Planaza, que hoy es su cumpleaños? Me le ponen las mañanitas, por favor, de parte de Carlos, el que pone el papel en los baños, por favor, Juan Carlos.
4: Buenos días, Juan Carlos, buen día para todos, Juan Carlos, saludos ahí a mis carnales, a la cuadita Camarón, a la cuadita Los Bocaseca, Juan Carlos, a mi compa Zanorio, a mi compa Virres, Juan Carlos, a las mamurris, ahí las número uno ahí de la radio, Juan Carlos, a mi amiga Claudia, Juan Carlos, al amigo Alex, Juan Carlos, ahí ponme una canción de Pequeños Musical, Juan Carlos, para darle con todo al surco, Juan Carlos, ya está pintando la ovita, Juan Carlos, se viene la pizca, Juan Carlos, saludos ahí también a la familia Ramos, Diario de Rayón, Juan Carlos, saludos aquí también para todas las ranitas aquí de Rancho Stolman, Juan Carlos, no hay como trabajar con güeros, Juan Carlos, puro 3 días de vacaciones aquí, Juan Carlos, ahí de parte colorín, para que no digan que es anónimo el mensaje, Juan Carlos, puro Aire de Rayón.
5: Buenos días, Juan Carlos, saluditos y bendiciones. Deja un saludo aquí para la cuadra Cázares, para el patrón René Cázares, el patrón Miguelito Cázares y el patrón Toñón Cázares, y para Junior, nieto de Benchi Boca Negra, y para Lupe, hija de Benche, y para mi compa Chilango, Perín, aquí el parte del meritito Chufo, el meritito de Cucario, y ya puesto en diciembre. Pues esto espera en diciembre, presente Dios Padrecito. Presente Dios Padre, quiera descansar un rato, Agustín Lara. Agustín Lara en casita, ¿me entiendes?

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4: Dio inicio la ejecución de un proyecto de infraestructura sanitaria que permitirá mejorar el sistema de drenaje en diversos sectores del poniente de la ciudad, con una inversión estimada de entre 6 y 7 millones de pesos, informó el director del Sistema de Agua Potable y Alcantarillado de Zamora. Se contempla que los vecinos de la colonia Generalísimo Morelos y Balcones de Zamora 1 y 2 sean los que tengan mayor impacto con estos trabajos.
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4: Con una inversión de 3 millones 11 mil pesos, el Ayuntamiento de Jacona inauguró la pavimentación con concreto hidráulico de la calle 8 de Julio, en la colonia Mirador de San Pablo, en el tramo comprendido entre Paseo de San Pablo y Esperanza. El presidente municipal informó que la obra beneficiará de manera directa a alrededor de 400 personas.
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4: Se mantiene activo el programa Zamora Respira, mediante el cual se realiza la donación de árboles de distintas especies para la arborización de áreas verdes, espacios públicos y zonas de convivencia en Zamora. La directora de Ecología y Protección Animal informó que actualmente el vivero municipal cuenta con ejemplares de los que ya se han plantado y entregado en adopción más de 26.
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4: Por quinto año consecutivo, Michoacán consolidó un proceso de ingreso a las escuelas normales libre de toda corrupción, basado en la transparencia, legalidad y orden, informó la directora de Educación Media Superior y Superior del Estado. Destacó que el 92.7% de los 2.963 aspirantes con registro completo acudió a presentar la evaluación para su ingreso, lo que representa la participación de 2.749 sustentantes para los 1.080 espacios disponibles.
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4: La economía mexicana apunta a un mayor dinamismo en los próximos meses, de acuerdo con el sistema de indicadores cíclicos del INEGI, que muestra una mejora tanto en las condiciones actuales de la actividad como en las perspectivas de corto plazo, aunque todavía sin evidenciar una expansión acelerada. Precisó que mantenerse por debajo de los 100 puntos en el indicador coincidente únicamente permite identificar que la economía continúa por debajo de su tendencia de largo plazo.
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0: después de las 8 de la mañana. Saludos para Chiquilín y su amigo Eulogio, que andan aquí trabajando desde Brentwood, Washington. Amaneció bien cruel. Ay, con esa de borracho de los dos carnales, y uno te mueres luego, luego. Bueno, Juan Carlos, ¿me puedes mandar un saludillo para los del anexo Generando Familias, a los compas de la panadería El Toro, a los albañiles que andan a todo lo que dan de parte de Julián con una canción motivadora? Muchas gracias. Buenos días, señor, aquí desde Salinas con la nueva novedad. ¿Cómo ve al tal Messi? Neta, ¿cómo ve? Ay, no, no sé, no quisiera decir, pero está robando. Ay, ay, ¿quién les cree? Saludos para todos, señor. Póngase la de Loco Solitario y los Pequeños para que miren cómo van a andar bailando sus novias y esposas a la gente de Santiago que anda por acá en el norte. Es mi primo que vino de Puebla. Son mis tíos de Monterrey. Saludos de parte del Churro. Y señores, nomás les recuerdo el 24 y 25 de julio las fiestas de Santiago Tangamandapi. Van a estar los pequeños. No es que quiera sentir mal, es que deben sentirse mal. Buenos días.
1: Buenos días, Juan Carlos.
0: Hola, buenos días.
1: Quiero mandar aquí un saludito para toda la gente que andamos acá en Colorado.
0: ¿Haciendo?
1: Picando durazno, Juan Carlos.
0: En la pizca del durazno. ¿Dónde queda más billete, en el durazno o en la fresa?
1: En la fresa, Juan Carlos.
0: La neta.
1: Pues ahí andamos más o menos. A y ver. Arriba México, que haya perdido.
0: Preferimos perder jugándonosla a que nos den los juegos robando.
1: Exactamente, así es.
0: No quiero decir nombres, pero hay uno que le dicen Messi.
1: Quiero mandar un saludo acá para toda la gente del sur de abajo, Tierra Blanca, Rinconada, Tecucario. Andamos acá todo lo que da. Y un saludito para toda la gente que nos escucha. En especial a la gente de Tierras Blancas.
0: De parte. Antes de que se corte.
2: Gracias, pues, Juan Carlos.
0: Ánimo. Ahí está. Es línea directa 351-51-557-50. Por cierto, señoras trabajadoras, tenemos despensas y mujeres trabajadoras del campo que no se quieran humedecer mientras laboran. También tenemos algunos impermeables. 51-557-50, línea directa.
3: Ánimo, Juan Carlos, a ver si me le puedes mandar un saludo al famoso gordo, pues, viejo. Ánimo, gordito, aquí andamos. La famosa Chencha, que anda laborando ahí en la cicladora, ya en la ferrocarril, y también para su acople, el Martín, que anda en el millón y pasadito, viejo. Y para el patrón y para la patrona, de parte del famosísimo monstruo, viejo. Para que vayan y digan, aquí andamos, viejo. Yo no me olvido de nadie, viejo. Aquí ando el millón y pasadito. Ahí saludo a mis amigos y a mis enemigos, viejo. Arre con la que barre. Y no cualquiera come birra porque está bien cara, viejo. ¡Chao! ¡A 900 el kilo, mi negro! ¡A 900! ¡Chao!

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0: 22 de pues de las 8 de la mañana. Muy buenos días, Juan Carlos. Un saludito para el Zorrillo, el Mudo y los amigos de Colongo. Al ganastro Chabelo de parte del Bola de la Mera Rinconada. Juan Carlos, buenos días. Saludos a la cuadrilla de albañiles del Poca Mezcla, al Chore. Al Huevitos, que anda todo lo que da en el balneario Los Pinos, acá en Yurécuaro. Buenos días.
1: Buenos días.
0: Hola, buenos días.
1: Pensé que se iba a mandar un saludo.
0: A ver, dime.
1: Para la familia Tafoya de ahí, de Rancho Nuevo. Y para todos los que andamos trabajando en el campo.
0: ¿De parte?
1: De Mónica.
0: Muy bien, Mónica. ¿Y cómo te sientes el día de hoy, Mónica?
1: Pues bien, gracias a Dios.
0: ¿Sí? ¿Qué te gustaría, despensa o impermeable?
1: Una despensa para ayudar a mi papá que pues está enfermo y no trabaja.
0: A ver, pásame tu nombre completo, Mónica.
1: Mónica Tafoya Guardado.
0: Muy bien, vamos a entregarlas el viernes, ¿cómo ves?
1: Sí, está muy bien.
0: ¿Te parece bien?
1: Sí.
0: ¿Y a quién le ibas tú? ¿A México o a Inglaterra? Sé honesta.
1: Pues a México, pero pues nos tocó perder y pues hay que salir adelante.
0: ¿Y qué sientes cuando la gente roba los partidos como un equipo de que jugó ayer y que no quiere decir su nombre?
1: No, pues que todo en este día se paga y lo van a pagar.
0: Sí, Diosito, van a ver.
1: Diosito se encarga de todo y un saludo para usted.
0: Muy bien, Moni. Pues ya el viernes te dejas caer por ella, por favor.
1: Muchas gracias y que esté bien y esté con una cancioncita para que se motive y todos los que andamos acá en el campo.
0: ¿De cuáles te gustan?
1: Pues la que sea, nomás que, pues, que sea cumbia.
0: ¿Una movidita?
1: Sí.
0: Ya está, ahorita te la mandamos.
1: Muchas gracias, que tenga bonito día.

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7: Chega con 28 minutos. Buenos días.
8: Hola, muy buen día, Juan Carlos.
7: Hola, buenos días.
8: Llamo para los apoyos.
7: Muy bien. ¿Impermeable o despensa?
8: No, despensa, por favor.
7: ¿Sí? ¿Te parece bien la despensa?
8: Sí, pues es que el agua me gusta mucho cuando moje.
7: ¿En serio?
8: De verdad, artísimo.
7: A ver, explícame eso, ¿cómo que te gusta que el agua te moje? Si todo el mundo cuando empieza a chispear, ¡vámonos! O se cubre.
8: Sí, no, empezando a chispear yo me salgo para que me bañe.
7: Ajá. ¿No te da miedo que te pueda caer un rayo?
8: Ay, no, hombre, son tus retratitos que nos mandan desde ayer.
7: O sea, a ver si uno de estos, ahí te va un retrato y toma.
8: No, nomás lo voy a hacer para un lado.
7: Ah, bien, muy bien. A ver, ¿cuál es tu nombre?
8: María de la Luz.
7: Ajá.
8: Y Sarrarat, Muratalla, de Jacona.
7: Del mero Jacona. ¿Sí vas a ir a la fiesta patronal de Tangamandapio?
8: Y a lo mejor puede que sí, porque como me van a operar una rodilla,
7: ajá,
8: a lo mejor no.
7: Pero ya has ido a las fiestas de Tangamandapio.
8: El año pasado me fui a ver los cuitillos.
7: ¿Y oíla? Ay, no. La pura calle.
8: No, nomás el día de la fiesta. Y cuando salgo a trabajar.
7: Muy bien. María de la Luz y Sarrarás, pues el viernes te vienes por ella, por favor.
8: Puedo mandar a alguien porque me van a operar mañana.
7: Nomás que te le das una copia de la identificación. ¿Qué tal si llega otra María de la Luz y Sarrarás?
8: Ah, no, yo le doy la copia.
7: ¿Sí está bien?
8: Dale.
7: ¿Y a quién saludas?
8: A mi papá Juan. Y Sarrarás de Rancho Nuevo, y a la mamadora, y a los que dieron las despensas, que Dios les multiplique, uh-huh, que los llene de salud a ellos y a todas sus familias.
7: Así es, que así sea.
8: Sí, va a estar, está declarado.
7: Ándale, pues, ya para ti puedes a trabajar, ándale.
8: Órale, pues, gracias, bonito día, bye.
7: ¿Cómo anda, amigo Miguel Sierra? Carlos, por acá andamos en el mero sacracentro, en Califa, sí, allá andas en la chamba. Por cierto, mándame salud súper especial para mi esposa Gloria, que el día de hoy es su cumpleaños. Dile que muchas felicidades a mi esposa Gloria, que está cumpliendo años. Saludos a mi cuñado Alejandro, que también es su cumpleaños. Bueno, casualmente pues son cuates. Mándameles un bonito saludo, porfa, amigo Juan Carlos, si me puedes poner una canción de Julián Álvarez, Regalo de Dios, y va con dedicatoria a mi esposa Gloria. Gracias, Juan Carlos, Dios los bendiga a todos, aquí de parte de su amigo Miguel Sierra.

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0: Ustedes, mis amados amigos, hermanos, mi bella familia, en este día tan maravilloso, acompáñenos a una emisión más de este su programa Sanación, Reflexión y Curación, Hermandad de Clarividentes. Diariamente otorgamos orientaciones y asesorías para poderle desengañar. Participe en este programa, no se quede rezagado en ese dolor. Me han contactado personas que en un principio estaban enfermas, muy temerosas de salir adelante, pero enfrentaron todas esas adversidades y como miles de personas comprobaron de nuestra gran capacidad, convirtiéndose en un testimonio. Testimonio viviente de que sí se puede salir adelante de dichas dificultades. No hay mal que dure 100 años, ni cuerpo que lo aguante, mi querida audiencia. Así que no se quede ahí en ese sufrimiento, en esa tristeza. Rompe esas cadenas hoy mismo. Entre en contacto con los profesionales, maestros de maestros, únicos certificados en la materia que diariamente nos capacitamos para poderle dar la mejor orientación, la mejor atención. Si la enfermedad es de su parte, de su diario vivir, todo lo que emprende o realiza le sale mal, está desesperado, atrapado y no sabe qué hacer, es posible que usted tenga en su vida salamientos, maleficios, males postizos que están afectando su cuerpo, su alma y su espíritu. Insisto, busque la manera de salir adelante de ese problema. No deje que esas barreras, esas dificultades le permitan ser feliz. Lo único que tiene que hacer es entrar en contacto con nosotros y pedir su orientación totalmente confidencial, profesional, gratuita y privada. 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Rápidamente vamos a dar lectura y contestación al siguiente mensaje que dice así. Buenos días, a mí me gustaría hacerles una pregunta sobre mi vida. Últimamente me va muy mal, me rebajaron horas en el trabajo por un malentendido. Además, tengo más de un año queriendo vender un terrenito y no he podido tampoco. Además, me siento recansado. Casi todo el tiempo me dan unos dolores abdominales con muchas ganas de vomitar y tengo diarreas constantes. Ya tengo así casi 3 meses, además tomando medicina, se me va y viene. Me gustaría saber qué es lo que está pasando. Mi fecha de nacimiento es el 17 de agosto. Y tengo 45 años. Mi querido y estimado amigo consultante, gracias por ese voto de confianza depositado en esta su servidor. Hemos realizado el respectivo estudio a su fecha de nacimiento y se detectan caminos totalmente truncados, bloqueados a través de hechicería, de vibraciones oscuras y negativas. Esto no tiene ni días ni semanas, esto ya tiene mucho tiempo, mi querido amigo consultante. Y le viene repercutiendo en la parte de su estómago, ya que tanto estrés, tanta preocupación, tiene que poner ojo ahí, ya que puede desarrollarse una enfermedad peor. Dígale a su esposa que vaya al terreno y me le va a regar alrededor bicarbonato de sodio con agua bendita. Esto para neutralizar cualquier tipo de brujería que les estén echando ahí en el terreno, ya que me demarca que es por eso que usted no puede venderlo. Está totalmente trabajado. Me va a traer su esposa 3 puñitos de tierra de diferentes puntos de ahí para checarle y retirar toda esa malignidad de una vez por todas y poderle ayudar. Dígale que traiga una fotografía de usted, agua bendita y con mucho gusto aquí lo espero. No deje que esos problemas aumenten, de lo contrario, todo se va a poner peor. Ánimo y decisión, que hay solución. Mis queridos amigos consultantes, si ustedes tienen un caso similar, si le está pasando algo, no dejen que esos problemas aumenten, no deje que eso le tome ventaja y agarre ese toro por los cuernos y enfrentemos cualquier malignidad, cualquier enemigo oculto. Yo aquí lo voy a desengañar de las manos de los profesionales con mi grupo de maestros que estamos aquí día a día para poderle ayudar. 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Me despido no sin antes desearle un excelente y productivo día. Que Dios y la Virgen de Guadalupe los bendigan.
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0: Exactamente, 10 minutos para que sean ya las 9 de la mañana. 10 para que sean las 9. Buenos días.
1: Buenos días, Juan Carlos.
0: Hola, buenos días.
1: Buenos días.
0: ¿Cómo te trata la lluvia?
1: Pues más o menos.
0: ¿Más o menos?
1: Sí.
0: ¿Eres de las que no te gusta que llueva?
1: No.
0: ¿Luego se te moja la ropa?
1: Sí.
0: Sí, pues, hombre. Pero ni modo, a la mayoría sí nos gusta. No le hace que tú nos des contra.
1: Sí, Juan Carlos.
0: Uh-huh. ¿Y qué pasó?
1: Que me das una despensa.
0: Ah, sí, con todo gusto. A ver, ¿cuál es tu nombre?
1: Rosa Vargas Garibay.
0: ¿Conocida?
1: Como Rosa.
0: ¿Así te conocen ahí en el barrio?
1: Sí, aquí en la Rinconada.
0: Está bien, Rosita. Me parece muy bien. El viernes vienes por ella. ¿Te parece bien?
1: ¿A qué hora?
0: Después de las 9 de la mañana.
1: Así está bien, Juan Carlos. Me mandas un saludo para mi mamá.
0: Ajá.
1: Y para mi hija Carla, que anda en Maryland. Y para mis 4 nietos.
0: 4 nietos. Está bien, Rosita.
1: Gracias, Juan Carlos.
0: Dale, aquí te esperamos el viernes.
1: Sí, gracias.
0: Hey, Juan Carlos, buenos días. Mándame un saludito para el maestro José Verduzco, el Obscuro. Anda allá en el fraccionamiento Punta Real, pegando piedra con Beto, el diente fino. Bueno, pegan 3 días en todo el día. Eso sí, pero les quedan bien derechitas. Bien alineaditas. Y el sábado bien puntuales para el cheque. Saludos acá desde Jacona, pues oye. Juan Carlos, yo también estoy bien necesitadísima. Aquí doña Leticia, porfis. Nunca me ha tocado que me des una despensa, no seas así. Siento que sí, doña Leticia, déjeme la anoto. Buenos días.
2: Hola, Juan Carlos, buenos días.
0: Muy buenos días.
2: ¿Está regalando interminable?
0: Así es. ¿Cómo ves?
2: ¿No me puedes regalar uno a mí?
0: Sí, claro. Platícame por qué se requieren para la gente que trabaja en el campo.
2: Ah, porque ahí donde andamos no hay túnel, Juan Carlos, y andamos todas empapadas y todas mojadas de donde quiera.
0: Sí, está bien. El viernes vienes por él, Berito. Ese sí son para, ya sabes que a veces amanece lloviendo y así hay que entrarle al jale.
2: Sí, sí, muchas gracias a la... ¿Quién nos está regalando, Juan Carlos, Churro?
0: El Churro, el amigo Miguel Sierra, el amigo Alex, el amigo Chuy, Santito.

0: Dos.
1: Ah, pues muchas gracias a todos ellos. Y pues sí, nos va a servir de mucho porque ya ves cómo se viene de fuerte la lluvia, Juan Carlos.
0: Es que hay veces que me mandan aquí videos o fotos de cómo andan trabajando cuando está lloviendo y la neta sí hace falta, sí se requiere.
1: Sí, pues. Pues muchas gracias, Juan Carlos. Juan Carlos, ¿me puedes poner una cancioncita aprovechando?
0: Otra ya, párale.
1: No me pusiste la de los pasteles verdes, esclavo y amo, Juan Carlos.
0: Ay, sí es cierto, nomás la tengo aquí lista. Es más, ahí te va.
1: Ah, gracias, Juan Carlos. Bonito día para todos.

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0: dos minutos, solamente ya 12 para que sean las 9 de la mañana. Buenos días, Juan Carlos, un saludillo para la asiladora del Güero, que será el que anda trabajando con Raúl Rodríguez. Muy feliz. Saludos para el man, el doctor Simi, del Ojo de Agua, el Comanche, Machanger, que andan a todo lo que dan, no es mucho pues. Porfa, una cancioncilla de ¿Cuánto por las nachas, Doña Cuca? Porfa, Juan Carlos, gracias. Saludos, amigo Juan Carlos, aquí de parte del Nager. Y mándale un saludito a Verita Trejo. Dile que tiene una sonrisa muy bonita. Bendiciones aquí de parte del Nager, el que ahí le anduvo apostando al churro. Pero no por eso. Perdió México, pero perdió bien. No como otros que ganan. Y todo el mundo los odia. Ay, no. Dile que saludos a Verito aquí de parte del Nager. Y suerte para las señoras con las despensas. Por cierto, me están marcando acá el WhatsApp. El WhatsApp no. Es al 351-515-5750. Es el teléfono directo. Saludos para Melanie Salomón Rivera, que el día de hoy está cumpliendo año. Muchas felicidades, Juan Carlos, las mañanitas. Melanie Salomón e Ibera. Hola, buenos días.
1: Buenos días.
0: Hola, ¿quién nos llama?
1: Le llama Verónica, de acá de Los Encinos.
0: Verónica, ¿cómo? Pásame el reporte vial de ahí de Los Encinos.
1: Pues son aquí en Los Encinos, cerca de la alberca de natación.
0: Ajá. Mucho, mucho carro, mucha bicicleta o mucho burro el que está pasando.
1: Mucha moto, bicicleta y de todo pasa por aquí.
0: Así es. ¿No te dejan dormir?
1: No dejan dormir, son bien chingones y enfadosos.
0: Fastidian.
1: Fastidian, eso sí.
0: Pero no por eso. Verónica, ¿quieres impermeable o despensa? Sea honesta.
1: ¿Qué? Una despensa.
0: ¿Te parece bien?
1: Sí, una despensita, por favor.
0: ¿Verónica qué?
1: Verónica Rincón Pérez.
0: Rincón Pérez. ¿Y cómo ves pues a nuestra gente que trabaja y lloviendo?
1: Pues ni modo, pues tenemos que usar impermeables.
0: Nada,
1: para andar allá. Yo que ando en mi bicicleta, me pongo mi impermeable, mi marido igual anda en su motito y ya usa su impermeable.
0: Sí, ¿qué se siente cuando amanece con una tormentona y tienes que salir en la baica?
1: Sí, pues bien feo. Me fue toda tapada, pero toda la cara bien mojada.
0: Ay, ay, ay, maldita pobreza. Muy bien, Vero. El viernes puedes pasar por ella aquí a la radio después de las 9.
1: El viernes después de las 9.
0: Uh-huh, ya estarán aquí.
1: Muchas gracias.
0: Dale, Vero.
1: Bonito día. ¿Me puedes poner la canción de Un Indio Quiere Llorar?
0: Ah, claro que sí. ¿Y a quién se la dedicas?
1: A mi esposo, Daniel Alejandre.
0: Y va con dedicatoria.
1: Va con dedicatoria, Un Indio Quiere Llorar.
0: Sale, Vero.
1: Ándale, gracias.

0: Y felicitaciones el día de hoy, en este miércoles 8 de julio, a nuestro amigo Carlos del Río. El día de hoy está celebrando su cumpleaños. A ver si alguien... No queremos decir que su mamá o los que trabajan en las tortillerías se acuerdan que hoy es su cumple.
1: Dios bendiga este día.
0: Pero no por eso. Felicidades, tocayo. Tocayo Carlos del Río hoy en su cumple.
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2: Son las 9:06.
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5: Mi nombre es Luis Mario Sauret y esto es Crónicas Mundialistas. Corría la final del Mundial de Sudáfrica 2010 con España y los Países Bajos como protagonistas
6: en un partido en el que no bastaron los 90 minutos para definir al campeón.
5: En el 116, desde los linderos del área, Cesc Fàbregas filtró un balón para Andrés Iniesta. El fantasmita mandó a guardar el balón con su pierna derecha.
7: Favorable España, Torres, pelota que le va a quedar a Fàbregas. Cesc para Iniesta, tiene el gol, la Copa del Mundo. ¡Gol!
5: Con este gol, España se quedó con el título mundial de la Copa del Mundo en Sudáfrica.
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0: A las 9:09. ¿Y cómo vamos? ¿Cómo quedaron los cuartos de final? En esta vibrante Copa del Mundo FIFA 2026. Cuartos de final. Francia contra Marruecos. Noruega contra Inglaterra. España contra Bélgica. Y Suiza con ahí con un equipo sureño. Insisto. Argentina contra Suiza. Ya sabes, partidos serán transmitidos a través de 94.1 FM y 88.1 FM, hermanas emisoras de Grupo Radio Zamora. Y Grupo Radio Zamora con las estaciones oficiales de esta copa. Buenos días.
1: Buenos días.
0: Hola, ¿quién nos llama?
1: Ana Berta Rodríguez.
0: Ana Berta Rodríguez.
1: Sí.
0: ¿Ya despertaste, Ana Berta? ¿Ya pasa de las 10?
1: Ya tengo rato.
0: Sí, ¿desde qué horas andas activa?
1: Desde las 5 de la mañana.
0: De las 5, ya la gente de edad pues se levanta, ya ni duerme, ¿verdad?
1: Sí, pues hacer lonche.
0: Hacer lonche. Ana Berta Rodríguez, ¿de dónde nos llamas?
1: De aquí, de La Ladera.
0: De La Ladera. ¿Y qué quieres, de impermeable o despensa? Sea honesta.
1: Pues un impermeable.
0: Un impermeable. ¿Te toca trabajar a veces cuando llueve o nomás lo quieres cuando vas a la tienda?
1: Cuando voy al molino y a la tienda.
0: Sí, dices, ay, y está lloviendo. Ah, pero ya me gané un impermeable.
1: Sí.
0: Y ahí vas caminando.
1: Claro.
0: Sé honesta, Ana Berta, ¿no le tienes miedo a los rayos?
1: Sí.
0: Sí, yo también. No, es que he visto hasta en videos cómo les cae un rayo y fíjate, la gente se muere.
1: Ay, sí, dice eso.
0: Haces bien, ¿verdad? Que te cuides. El viernes, ¿puedes pasar por él?
1: Ah, sí, gracias. ¿Puedo mandar saludos?
0: Ah, claro que sí, Ana Berta.
1: Hay unos saludos para la cuadrilla de Silvia López que andan ahí en la loma, andan repelando.
0: Muy bien, saluditos para ellas.
1: Amiguita.
0: ¿Y alguna cancioncita o qué?
1: Pues ahí póngales una de Beatriz Adriana.
0: Oh, ¿son las que más les gustan?
1: Sí, una de Los Borrachos.
0: Muy bien, Ana Berta, y aquí te esperamos el viernes, después de las 9.
1: Gracias.

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3: Poco a poco aprenderás el truco de la relajación y conseguirás que el cuerpo entienda este proceso. Después da otro paso, un poco más profundo. Dile a la mente que se relaje. Si el cuerpo escucha, la mente también lo hace. Mucha gente empieza por la mente y fracasa. Se debe a que empieza por el sitio equivocado. Primero relaja el cuerpo, luego relaja la mente. Cuando la mente se encuentre relajada, empieza entonces a relajar tu corazón. El mundo de tus sentimientos, tus emociones, algo más complejo, algo más sutil. Recuerda, primero cuerpo, luego mente y más tarde el corazón. Lo único que lograrás con esto será armonizar tu vida. Descúbrelo.
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5: ¿Y este

0: Maravilla con 17 minutos. Señor, un saludo para esa que pidió la de un indio quiere llorar. Que se casa con el de la baica, con el pobre. ¿Por qué dejó el rico nomás, ven? Yo me pregunto. Bueno. Es que era Morse, del bueno. Buenos días, Juan Carlos. Mándame saludos para el supervisor, el chivo, el meritito Yago Michoacán, y para Antonio González, Flores, Chilo y el primito. Buenos días.
1: Hola, buenos días.
0: Hola, buenos días. ¿Cómo andas?
1: Buenos días.
0: Bueno, cómo cambia la voz a la gente. Buenos días.
1: Es que le dio pena salir al aire.
0: Ay, nadie la íbamos a estar viendo.
1: Sí, puede ser.
0: Uh-huh. ¿Y para qué me había llamado la que le agarró el nervio?
1: Porque quería ganarse una despensa.
0: Ay, ¿tú eres su amiga?
1: Soy su suegra.
0: Eres su suegra. ¿Y te cae bien o no? Sé honesta.
1: Sí, la verdad sí.
0: ¿Si en ti estuviera, se la regalarías?
1: Pues, tratando bien a mi hijo, claro que sí.
0: O sea, dudaste.
1: No, o sea.
0: Le pondrías condiciones. Tratas bien a mi hijo, hay despensa. Si no, nada.
1: Ajá, así es.
0: Oye, imagínate que ves que un día lo maltrata o le quita la cerveza y le dice, ¿otra vez estás tragando vino?
1: No toma.
0: ¿Qué sentirías tú que le dijera algo así?
1: No toma.
0: Hasta eso. Le tocó buen marido.
1: No toma. Por eso sí, si le haría así, pues sí. No hay nada de despensa.
0: Nada. Olvídate.
1: Ajá.
0: Pero como no es así, ¿sí se la damos o no?
1: Pues no sé. Yo creo que sí, ¿no?
0: A ver. Tu palabra, aquí lo que tú decidas. ¿La apuntamos o la descartamos?
1: Sí, la apuntamos.
0: A ver, ¿cuál es su nombre?
1: ¿De ella o el mío? Nos vas a regalar las dos.
0: Oíla, ya. Ay, no te vuelas. Pero primero pásame el de ella.
1: Duramos más de 2 horas intentando.
0: Sí, tienes razón. ¿Cuál es el nombre de ella?
1: Es Georgina.
0: Ajá.
1: Solórzano.
0: Sí.
1: Ríos,
0: sí. ¿Y el tuyo?
1: Margarita.
0: Ajá.
1: Solares. Churape.
0: Qué bonito apellido. ¿De dónde es?
1: De Charapan, Michoacán.
0: Sí, ya decía yo. ¿Cómo se apellida la gente? ¿Hay mucha gente de Churape?
1: Sí.
0: Porque aquí casi no. Allá hay mucho, ¿cómo se llaman? ¿Vieira? ¿Solieira?
1: Este es Olireira.
0: Había muchos de esos apellidos. Y también Churape.
1: Ajá, sí.
0: Sí, ¿y el nombre es el tuyo?
1: Margarita.
0: Ya está, sí, a Margarita y a Georgina. Tiene nombre como de influencers.
1: Gracias. ¿Te puedo mandar un saludo?
0: Sí, claro.
1: Para la cuadrilla de Pati, que somos las más perras para trabajar.
0: Y el que no lo quiera creer, aquí lo espero. Y al que no lo crea, aquí lo espero.
1: Ya que, ajá.
0: Muy bien, Georgina y Margarita.
1: Un saludo para las reines que anda todo lo que da.
0: Georgina y Margarita, el viernes se dejan caer por la despensa.
1: Muchísimas gracias.
0: Ánimo.
1: ¿Y a qué hora se quiere?
0: Después de las 9 hasta las 6 de la tarde.
1: Ok.
0: ¿Vale?
1: Muchas gracias y que Dios los bendiga a los que están dando los apoyos.
0: Así que así sea.
1: También a ti, que te cuides mucho.
0: Sale.
1: Gracias.

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0: 26, pasan ya de las 9 de la mañana. Amigo Juan Carlos, porfa, mándame un saludo a Rafa y Dani, que ya se sienten argentinas. Vamos, oh, ya perdió México ahora, que es que son argentinos. Me estoy acordando de una cantante que dijo que era 20% argentina. Así, Rafita y el Dani. Saludos de parte de Álvaro, acá desde Canadá, Juan Carlos. Ponme una canción de Marc Antonio Solís contra Bienco, Viento y Marea. Gracias. Buena rola. Dile al amigo Carlos del Río que felicidades. Felicidades hoy en su cumple de parte de Jesús. Que se la pase bonito hoy en su cumple. Ok, buenos días, mándame saludos para los trabajadores de Raúl Rodríguez allá en el Ojo de Agua, a todos los mandilones que andan allá, y saludos muchos para el Polecillo, Don Jesús, el Comanche, para el Gallo, que no se pierde una fiesta. Voy de fiesta en fiesta voy. Para el Man, el Doctor Simi, a ver si nos puedes complacer con una rola de Los Greys, la de Tres Piedras, muchas gracias. Muy buenos días, Juan Carlos. Le puedes poner la canción de No Capea para Toño, que está dale, dale, que se la quiere bailar esa canción. Todas las chavas bonitas, ninguna se escapará. Cae la lluvia cruel por toda mi piel. Buenos días.
1: Buenos días, Juan Carlos.
0: Hola, bonita mañana.
1: Bonita mañana.
0: ¿Quién nos llama?
1: Salud. Delia.
0: Muy bien, Delia. A ver, primero me dices que saludos. ¿Para quién, Delia?
1: Para doña Estelita, que andamos aquí trineando en el cochote. La cuadrilla de Lucy. Para Emeterio Villa, Dania Karina y mi cuñado Alejandro Piñones. Mi papá Gerardo Ávila. Quiero saludos para que le pongas una cancioncita a mi papá.
0: Ajá, ¿cuál le gusta?
1: El gallo giro, es gallero de corazón.
0: Muy bien.
1: Y para ver si me puedo ganar una despensa o un impermeable.
0: ¿Qué te late más, despensa o impermeable? Tienes opción de elegir.
1: Una despensita.
0: Muy bien, a ver, ¿tu nombre completo?
1: Delia Ávila Sánchez.
0: Delia Ávila Sánchez. El viernes después de las 9, Delia...
1: ¿Podré mandar a mi hija?
0: Sí, nomás que traiga la copia de tu identificación.
1: Ah, muy bien.
0: Sin ningún problema.
1: Sí, con esa cancioncita y saludos para ti. Muchas gracias, Pastelita de la Lázaro Cárdenas, que anda todo lo que da.
0: Ya está, Delia. El viernes que vengan por ese apoyo.
1: Ah, muy bien, Juan Carlos. Muchas más gracias y muchas bendiciones para los que mandan las despensas. ¿Sí?
0: Claro que sí.
1: Muchas gracias, bonito día. Dios te bendiga.

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0: Ya las 9:34. Buenos días, señor. Saludos a su fiel auditorio. Aquí escuchando de las buenas rolas que pide su público conocedor. A ver si no se ofenden unos cuantos, pero ahí le va suavecito y sin compasión. Un agradecimiento muy especial a Bad Bunny, J Balvin, Maluma, Julio Voltio, Ivy Queen, La Caballota y Company. Gracias a usted, recordamos los afortunados que fuimos de tener una infancia de buena música. Ay, no. Que siga sonando la música de a de veras. Bueno, lo que pasa es que mi vecino de trabajo está poniendo puro reggaetón. Ya me tiene harto. Deja, voy por una pastilla para el dolor de cabeza. Ay, no. O le quebro la bocina. Algo va a pasar aquí. Saludos, amigo Jorge. Buenos días, my Lord Fiu Fiu. Aquí casual en Colorado echándole ganuki, si no hay de otra. Saludos para todos y todos y para Bedoya. Si estás escuchando, por favor, Bedoya, repórtate y manifiesta que le vas a Argentina. Y si lo dices en audio, hasta unas cervezas te andas ganando. Ay, no. Necesitamos de tu mala vibra y de tu salación para que le vayas a Argentina, Bedoya. La neta, my Lord, me siento como si hubiera votado por alguien y que ganó. Ay, saludos a Salinas de Gortari. Ay, ay, ay, estos argentinos. Saludos al Javiras. Ay, no, ¿cómo? La neta, ya hasta me enojé. Buenos días.
1: Hola, buenos días, Juan Carlos.
0: Hola, buenos días, ¿cómo andas?
1: Pues aquí, en la chinga ya.
0: ¿Ya trabajando?
1: Sí.
0: ¿Y a poco crees que los que nos están escuchando están en la playa, no hombre? También están trabajando. Aquí vamos todos parejitos.
1: Pues ojalá y todos anduviéramos en la playa mejor.
0: Honestamente. Siendo honestos. ¿Y qué quieres? Tenemos opciones el día de hoy. ¿Impermeable o despensa?
1: Quiero un impermeable.
0: Sí. ¿En qué trabajas?
1: Vendo fruta.
0: Ajá.
1: Y pues a veces me agarran las tormentonas a las 2, 3 de la tarde.
0: Vas muy confiadita porque amaneció despejado y toma, a las 12 deja caer la lluvia.
1: Ándale, a ti me pasa.
0: Ah, sí. ¿Tienes un carrito?
1: Sí.
0: ¿Por dónde lo tienes? ¿O dónde te ubicas?
1: Afuera de la escuela Gabino.
0: Ajá.
1: Pero ahorita que no hay clases, pues paso por Pino Suárez, Ocampo y Madero.
0: Ajá. Andas ahí ruleteando.
1: Sí.
0: No, te va a ser muy bueno, es impermeable, la neta.
1: Sí. No, la sí. Verdad, sí.
0: Bien merecido. A ver, ¿tu nombre?
1: Lucía Zacarías.
0: Ajá. Lucía Zacarías. ¿Corrales?
1: Corral.
0: Perfecto, me parece muy bien. Te va a servir mucho, Lucía.
1: Sí, gracias.
0: Así que aquí te esperamos el viernes para que pases por tu impermeable, Lucía.
1: Sí, está muy bien. Muchas gracias, Juan Carlos.
0: ¿Algunos saludillos o qué?
1: Saludos para Alex, que vende en la Gabriela Mistral.
0: Uh-huh.
1: Y para Lilia, que también vende ahí, pero ya están de vacaciones. Sí.
0: Así, hasta que no regresen los niños a la escuela.
1: Así es.
0: Bien, me parece muy bien, Lucía. Aquí te esperamos el viernes, ¿eh?
1: Muchas gracias, Juan Carlos.

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0: 44 de ese, pues de las 9 de la mañana. Hola, buenos días, Juan Carlos. Saludos acá para la gente de Atecucario. El cuate Beto y las mujeres que andan aquí en La Mora. Saludos, buen día con la canción de una pirecua. Ni que estuvieras tan bonita. Muchas gracias. Hola, buenos días, Juan Carlos. Quiero felicitar el día de hoy, en este día, a mi sobrino Cristóbal Bravo Morales. ¡Sale del kinder! Hoy es la clausura de los niños del kinder acá en Moreno de Bravo. Y muchas felicitaciones de parte de sus tías con una porrita, gracias. 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
0: Para Cristóbal Bravo Morales, que hoy sale del kinder. Buenos días, Juan Carlositos, a la cuadrilla 451-454 desde Santa María, California. De parte de El Tejón de Jacona y Lencho de la Sauceda para el Michoacano. Aquí a toda la gente de la Baja California, de San Quintín, a Pedro el Catalán, que anda todo lo que da. Andamos en la guía de Zacate, muchas gracias. Saluditos, gracias, Juan Carlos. Saludos para el chiquitín y su amigo Eulogio, que andan aquí trabajando desde Brewster, Washington. Anda bien crudotote con la de borracho de los dos carnales, gracias. Buenos días. Bueno, buenos días.
2: Buenos días.
0: ¿Dónde andas, pues?
2: Quiero para una despensa.
0: Muy bien, pero ¿ya estás tranquila?
2: Sí.
0: Porque vas y vienes. ¿Qué andas haciendo?
2: Aquí deshojando.
0: ¿Dónde andan trabajando hoy?
2: En Rancho Nuevo.
0: Para toda la gente que nos está escuchando, ¿cómo está el clima allí en Rancho Nuevo?
2: ¿Y de aquí me pueden mandar un saludo?
0: A ver, ¿o atiendes allá o atiendes acá? A ver, ¿cuál es tu nombre?
2: Karina.
0: Karina, ¿ya estás lista?
2: Sí.
0: Pregunta seria, ¿cómo está el clima allá en el rancho, Karina?
2: Pues aquí haciendo mucho calor.
0: Haciendo mucho calor. Muy bien. Eso es todo lo del clima del día de hoy. Está haciendo mucho calor. A ver, Karina, me decía saludos. ¿Para quién?
2: Aquí para Rosa la Panzacurela, la Huichilina, la Reina, para Patti, Karina, Liz y Gina, que andan a todo lo que dan.
0: Desquitando el salario.
2: Ay, para Brendis.
0: ¿Tu nombre completo, Karina, para esa despensa?
2: Karina Luque Medina.
0: Eso sí lo escuchó, fíjate. Karina Luque Medina. Ya está, Karina. El viernes te dejas caer por ella. ¿Está bien? ¿Está bien o no? Dime.
2: Sí, está bien.
0: Sí, está bien. Órale, pues. Ya, no te quito más el tiempo, ¿eh?
2: Sí.

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0: En 8 minutos serán ya las 10 de la mañana. Muy buenos días, Juan Carlos. Mándame saludos para los del taller de mi padrino Alejandro Enríquez, para el Flaco, para Chucky, de parte del Ruso acá, desde Santa María, California. Gracias. Hola, buenos días, señor. ¿Cómo se le hace para ganarse una despensa? ¿Me puede decir, por favor? La necesito, me da pena decirle, pero usted ayuda de corazón. Ni trabajo tengo, mi marido está enfermo. Y quisiera saber, Dios lo bendiga, soy de Canindo. Buenos días.
1: Buenos días.
0: Hola, buenos días. ¿Andas a la carrera, pues?
1: Sí, ando en chinga, capaz de traer a todo lo que dan.
0: Ay, no. ¿Qué andas haciendo?
1: Ando acá también deshojando y trineando la fambresa.
0: ¿Y qué? ¿Te gritaron? ¡Ya entró!
1: ¡Ya entró! Ándale, Rosa, ya entró.
0: Aplícate, Rosa. ¿La tomas o la dejas?
1: Sí, dije, déjame, la tomo.
0: Muy bien, Rosita. ¿Y qué quieres? ¿Verdad? ¿Despensa o impermeable?
1: Una dispensa.
0: Una dispensa, sí, sí te dispensamos. Sí. ¿Eh? ¿Tu nombre?
1: Rosa María Medina Melchor.
0: Rosa María Medina
1: Melchor.
0: ¿Y no te dicen, no te hacen bullying por tu apellido Melchor?
1: No, antes más bien me pusieron la guchilina.
0: En lugar de decirte Rosa Melchor.
1: De Rosa otra cosa. De Rosa otra.
0: Ya no te voy a decir nada por alburera. Así, tú le andabas buscando, aguante. Anda de llevadito. Muy bien, Rosa Melchor. El viernes te vienes por tu despensa. Ahorita te escucho muy agitada.
1: Un saludito, por favor.
0: Adelante.
1: O sea, para mi hermano Manuel Medina, que cumplió años, con la canción, por favor, la del muchacho alegre.
0: Muy bien.
1: Y... no se la olvide, me la pone.
0: No, no, ahorita te la mando.
1: Y un saludo para toda mi cuadrilla, que aquí no se habían matado a la mayordoma Patricia.
0: Pues fueron a trabajar, no iban a un bautizo, pues oye.
1: Es que también no tienes que dejar de respirar el airecito, ¿no? Ya me quedando bien asoleada.
0: Sí, está bien, eso está bien, Rosita.
1: Así que te hago un par de
0: caos. Al rato que caigas toda desmayada, medio surco.
1: Sí, sí. ¿Por qué? Por ella.
0: Que sea considerada.
1: ¿Se va? Ay, ya ni la chinga esa mayordoma matada.
0: ¿Cómo se llama?
1: Ella, Patricia.
0: Aplícate, Patricia, por favor.
1: Sí, nos pones una canción también para aquí, para todas.
0: Bueno, ¿quieres la del muchacho alegre u otra?
1: La matada.
0: A ver, espérame, ¿la del muchacho alegre u otra?
1: Y ya nomás esa, pues, entonces.
0: Bueno, está bien, ya ándale, ya no te quito el tiempo, sigue corriendo.
1: La mayordoma puede ganarse otra.
0: ¿A solo que llame?
1: Ah, ahorita le voy a prestar mi celular, para que marque.
0: Sí, está bien.
1: Órale, pues, contesta el mismo, ¿eh?
0: Ándale, sí está bien.
1: Sí, pues, muchas gracias. No se me olvide mi canción.
0: No.
1: Órale, pues, me la pone ahorita, por favor.

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2: Son las 9:59.
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0: Dos minutos, pasan ya de las 10 de la mañana. Es un partido. ¿Cómo quedamos para los cuartos de final? Consigue con honor. Francia contra Marruecos. Y vamos haciendo pronóstico. Yo pienso que digan a Francia. España contra Bélgica. Obviamente le vamos a la madre patria. Ya nos sacaron como mexicanos, nos echaron como gringos que somos, pues ahora vamos a ser españoles. Noruega contra Inglaterra, ay Dios. Bueno, nomás por el jalam. Siento que Noruega se va. No, que Noruega gana, se va a Inglaterra. Y Argentina contra Suiza, sin pensar, Suiza me vale. 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Buenos días. Bueno. Hola, buenos días.
1: Disculpe.
0: La disculpo con todo gusto.
1: Espero se encuentre bien. Hablo para preguntarle sobre las despensas.
0: ¿Qué información le pasaron? A ver, ahorita le resuelvo todas sus dudas.
1: Pues nada más escucho yo que se están ganando despensas y que quién sabe qué.
0: ¿Y usted nada?
1: A ver, con qué suerte corro pues yo, ¿eh?
0: Así es.
1: Yo nada y nada, digo, válgame.
0: Pues es que tampoco pues nunca compra boletos de la lotería, por eso no se gana nada.
1: Pues sí, pues.
0: Le llevan, oye, cómprame una rifa entre amigos y no compra.
1: Ajá, ándele, es lo que pasa.
0: Pero no por eso, hoy le tocó suerte de la llamada.
1: Ah, bueno.
0: Pero, ¿qué quiere? Le voy a hacer como cuando les ofrecían, ¿quieres de la bolsa izquierda o de la derecha en la catafixia con Chabelo? ¿Despensa o impermeable?
1: Despensa mejor, señor Juan Carlos.
0: Una despensita, es más necesaria.
1: Sí.
0: Sí, está bien. A ver, ¿su nombre?
1: Catalina Romero Vega.
0: ¿De dónde?
1: De aquí del sur de abajo.
0: Romero Vega.
1: Le habla Vicky, que soy la señora patona. Aquí ando trabajando con Vicky.
0: Y va con dedicatoria.
1: Y va con dedicatoria, ya ve que ella siempre dice, va con dedicatoria.
0: Sí, si no lo dice Vicky, no vale.
1: De hecho, pues ella le mandó un mensaje.
0: Sí, tengo como 35 mensajes ahí pendientes, más que ahorita.
1: Es lo que le digo, le digo.
0: Ahorita estamos con los regalos. Dile que no esté de ansiosa.
1: ¿Verdad? No, nada de eso. Anda tranquila.
0: Muy bien.
1: Trabajando, anda tranquila.
0: Muy bien, doña Catalina Romero Vega, con todo gusto. Viene el viernes por este apoyo.
1: Ah, bueno, gracias.
0: Oye, pues oye.
1: ¿A qué horas pasa por allí?
0: Estará después de las 9 y como hasta las 6 de la tarde.
1: Ah, bueno, porque ya sería después de que salga de trabajar.
0: Esa es la intención, que todavía tengan la opción después de que salen de sus compromisos laborales.
1: Ah, bueno, muchas gracias, señor Juan Carlos.
0: Y una pregunta, ¿por qué le dicen doña patona?
1: Pues que porque soy bien patona, le digo, pues ya ni, será que ni me fijo, y por eso.
0: si alguien de Estados Unidos que vive en el South le quisiera traer unos tenis, ¿de qué número le debería de traer?
1: Pues, de número, yo digo, soy del 5, pero ella dice patona, porque soy de chamorro, grueso.
0: Piernudona.
1: Ándile. Acá está risa y risa, Vicky, no se aguanta.
0: Para doña Catalina, la piernudona.
1: Ándile. Ay, señor Juan Carlos, también bien. Usted.
0: Aquí hay jamón.
1: Ándele.
0: Ya está, doña.
1: Con queso, las tortillas, ¿verdad?
0: Oye, ¿qué se cree? Doña Catalina, ya se la merece y aquí la esperamos el viernes.
1: Bueno, muchas gracias. Que tenga bonito día, Juan Carlos.

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4: Dio inicio la ejecución de un proyecto de infraestructura sanitaria que permitirá mejorar el sistema de drenaje en diversos sectores del poniente de la ciudad, con una inversión estimada de entre 6 y 7 millones de pesos, informó el director del Sistema de Agua Potable y Alcantarillado de Zamora. Se contempla que los vecinos de la colonia Generalísimo Morelos y Balcones de Zamora 1 y 2 sean los que tengan mayor impacto con estos trabajos.
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4: Con una inversión de 3 millones 11 mil pesos, el Ayuntamiento de Jacona inauguró la pavimentación con concreto hidráulico de la calle 8 de Julio, en la colonia Mirador de San Pablo, en el tramo comprendido entre Paseo de San Pablo y Esperanza. El presidente municipal informó que la obra beneficiará de manera directa a alrededor de 400 personas.
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4: Se mantiene activo el programa Zamora Respira, mediante el cual se realiza la donación de árboles de distintas especies para la arborización de áreas verdes, espacios públicos y zonas de convivencia en Zamora. La directora de Ecología y Protección Animal informó que actualmente el vivero municipal cuenta con ejemplares de los que ya se han plantado y entregado en adopción más de 26.
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4: Por quinto año consecutivo, Michoacán consolidó un proceso de ingreso a las escuelas normales libre de toda corrupción, basado en la transparencia, legalidad y orden, informó la directora de Educación Media Superior y Superior del Estado. Destacó que el 92.7% de los 2.963 aspirantes con registro completo acudió a presentar la evaluación para su ingreso, lo que representa la participación de 2.749 sustentantes para los 1.080 espacios disponibles.
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4: La economía mexicana apunta a un mayor dinamismo en los próximos meses, de acuerdo con el sistema de indicadores cíclicos del INEGI, que muestra una mejora tanto en las condiciones actuales de la actividad como en las perspectivas de corto plazo, aunque todavía sin evidenciar una expansión acelerada. Precisó que mantenerse por debajo de los 100 puntos en el indicador coincidente únicamente permite identificar que la economía continúa por debajo de su tendencia de largo plazo.
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0: 13 después de las 10 de la mañana. Hola. Ok, los buenos días. Saludos para la banda de Las Delicias, especialmente para mi hermano Gerardo. Arroba Lonches, que anda todo lo que da. También para mi tía Chapina y especialmente para mi mamá Julia, de parte de su hijo Roberto. Muchas gracias. Acá les quiero mandar un saludo para los trabajadores de Raúl Rodríguez allá en el Ojo de Agua, a todos los mandilones que andan allá, y saludos a los carajillos, Polecillo, a Don Jesús, Comanche, el Gallo. Este es de los que ni una fiesta se pierde, tiene como un radar. En cuanto empieza a pitar, dice, party time. Así nos complaces con la rola de los Greys, Tres Piedras, muchas gracias. Buenos días, Juan Carlos. ¿Me puedes mandar un saludillo para el patrón Oscar Cervantes y Cocho de Guerrero? A mi compa 1080, para Junior, que andamos alistando las trailas para el Durazno. Acá de parte del mero perico. Saludos para Ramón Hernández. Saludos para ti, Juan Carlos, y para todos desde Zelaida, California. Baila, baila, buenos días.
1: Buenos días.
0: Hola, ¿quién nos llama?
1: Aquí Rosa, oigo que estás dando dispensas, Juan Carlos.
0: ¿Y tú nomás viendo?
1: Y yo nomás viendo y oyendo, ¿a qué horas?
0: Sí, como cuando vas a una fiesta y empieza el repartido de mole y dices, a ver, ¿a qué horas?
1: A ver, ¿a qué horas llegan hasta acá y luego hasta la última mesa?
0: Sí, como llegas tarde ahí en la última mesa, ya un lado de los baños.
1: Yo dije, ya van a ser las 11:30 y no me voy a ganar nada.
0: No, eso no está bien. A ver, Rosita, ¿y qué andas haciendo el día de hoy?
1: Pues aquí ahorita ya me voy a ir a repelar mi cilantrito, voy a empezar a echarle ganas.
0: Sí, antes de que empiece a llover.
1: Antes de que empiece a llover, sobre todo.
0: Sí, a ver, tu nombre completo, para no entretenerte.
1: Sí, porque ya es tarde, Rosa Elena Garibay.
0: Bueno, te estoy apuntando en despensa, ¿es despensa o impermeable?
1: No, sí, dispensa, Juan Carlos.
0: Rosa Elena...
1: Garibay.
0: Garibay, perfectamente anotado, y el viernes vienes por eso, Rosa Elena.
1: Ah, claro que sí, Juan Carlos, y muchas gracias.
0: Y ahí estamos, cuídate.
1: Gracias.

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0: Son 20 minutos ya después de las 10 de la mañana. Juan Carlos, buenos días. Saludos para el libro Piñato, el Cazaguate, de parte de Luis Pérez de La Planta, con la canción Las Hijas de Don Simón. Gracias, muy buen día. De esas rolitas que cantaba el grupo X-Parks. Buenos días.
1: Buenos días, Juan Carlos.
0: Hola, buenos días.
1: Hablaba para de los impermeables, Juan Carlos.
0: Sí, ¿en qué trabajas?
1: En el campo.
0: ¿Y cómo ves cuando amanece y llueve y llueve?
1: Ay, pues no quieren ni levantarse. Ay, ay, tener que andar en el atascadero.
0: En el puro atascadero.
1: Sí.
0: Y ni modo, pues.
1: Pues sí, somos pobres, ¿qué ahora vamos a hacer?
0: Así es, pero trabajadores.
1: Sí, eso sí.
0: Sí, entonces te apunto a los impermeables. A ver, pásame tu nombre.
1: Ana Laura Salcedo Preciado.
0: Ana Laura Salcedo. ¿Y qué sientes cuando amanece bien nublado y lloviendo?
1: Ay, pues, mucha nostalgia de que no quiero ir a trabajar.
0: Así, ay, Dios mío. La hacen a la gente guapa, pero trabajadora.
1: Ah, ándale, así. Como dice mi hijo, guapos, pero pobres.
0: Ajá, eso no está bien. Con un impermeable se quita eso.
1: Ya, de menos.
0: Perfecto, Ana Laura. El viernes vienes por tu impermeable.
1: Sí, muy bien, Juan Carlos, y gracias a todas las personas que mandan sus ayuditas.
0: Sí, mándales bendiciones a la gente de la Unión Americana.
1: Sí, muchas bendiciones, que Dios los bendiga y los ayude para que nos sigan ayudando.
0: Como debe ser.
1: Sí, gracias.

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0: Pasan 26 minutos ya de las 10 de la mañana. Juan Carlos, buenos días. Mándame un saludo a la raza de San Luis, Missouri, a mi carnal Carlos García, Berna García, para el Comal, Gary, Rafita y el Charal, que ya se pongan a trabajar de parte del Tute. Gracias, andamos por acá, nosotros en el Valle de Napa. Con una rolita de mi banda El Mexicano, la de la Chela, porfa, muchas gracias. Me mandas un saludo a los que andamos piscando blueberry aquí en Michigan, en la compañía MH, gente de Hidalgo, Oaxaca, Veracruz, Chiapas y Michoacán. Y el tatán de la Estancia Igarteña, Manuel Aguilar y Lupita Monreal del Realejo, especialmente a mi mamá Nena, Andrea y mi papá Manuel Aguilar, Ávila del Realejo, porfa. Con una cumbiecita, Juan Carlos, algo movidón. Buenos días.
1: Buenos días.
0: Hola, buenos días.
1: Hablaba para la despensa, Juan Carlos.
0: Claro que sí. ¿Cuál es tu nombre?
1: Marcela.
0: ¿Y te apellidas?
1: Chávez.
0: ¿Chávez qué?
1: Hernández.
0: Muy bien. ¿Pero no estás llorando, Marcela?
1: No, así hablo.
0: ¿Así hablas? ¿Cuando te hablan tus hermanas o hermanos, no sé, tienes parientes en Estados Unidos?
1: No.
0: ¿En dónde viven todos aquí?
1: Sí.
0: Bueno, ¿sí tienes o no tienes?
1: No, no tengo en Estados Unidos.
0: No, que si tienes hermanos o hermanas.
1: Ah, sí, pero están aquí.
0: Aquí. ¿No te dicen, ay, Marcela, por qué estás llorando?
1: No.
0: Ellos ya saben que así hablas.
1: Que hablo bien al pasito.
0: Sí, Marcela. Marcela, andas como muy quitada de la pena.
1: No.
0: ¿No?
1: No.
0: No, ya no.
1: Yo ahorita ya estoy descansando con la escuela.
0: Sí. ¿Hasta que no regresen a la escuela?
1: Sí.
0: ¿Qué haces, Marcela?
1: Llevo a mi niña.
0: ¿Cómo que qué nos importa?
1: ¿Cómo?
0: ¿Llevas a la niña? Dime, ¿sí?
1: Sí, porque eso es lo que me preocupa. Por eso ahorita no tengo preocupación.
0: Sí. Qué bonito amanecer sin ningún pendiente.
1: Sí.
0: Ay, sí. Que está lloviendo. Ah, qué bueno. Que hace calor. Sí, está bien.
1: No, también porque ayer anduve a la carrera quitando la ropa.
0: ¿Ya viste que se vino un tormentón?
1: Sí.
0: Sí, es lo malo, pues, de cuando llueve. Pero no por eso, Marcela.
1: Y luego aquí donde vivo, inunda la entrada.
0: Y se mete la lluvia, el agua de la lluvia.
1: Sí.
0: Y ahí te toca andar barriendo otra vez.
1: Sí, es que vivimos, pues, en el Cerrito de Ortiz.
0: En el Cerrito. Oh, yo pensé que ahí la gente no se encharcaba.
1: Sí, ahí en la entrada.
0: Y luego pasan los carros y te avientan todo el lodo.
1: Sí, todo el agua, salpican todo a uno. Sí,
0: no lo consideran a la gente.
1: No.
0: Muy bien,
1: nomás
0: Marcela.
1: Porque traen carro.
0: Se vuelan, se creen mucho.
1: Sí.
0: Ahí vienen con sus camionetotas ahí con placas de California y echan el agua a uno para la casa.
1: Así es.
0: Diles algo a esa gente que llega así de allá de Estados Unidos, Marcela.
1: No entienden, pues.
0: Sí, no, pero no por eso. Nomás por eso te vamos a dar tu despensa, Marcela.
1: Ah, muchas gracias.
0: Aquí te esperamos el viernes. ¿Está bien? O tú dime.
1: Sí, está bien.
0: Sí, está bien. Ya estás anotada, Marcela.
1: Sí, muchas gracias, Juan Carlos.
0: Cuídate.
1: Y gracias a todos los que las hicieron porque perdió México.
0: Ve nomás. De esa tragedia estamos sacando apoyos.
1: Sí, con el apoyo. Que sigan apostando.
0: Y que sigan perdiendo.
1: Pues ya no va a jugar.
0: Y que apuesten a otros y que vuelvan a perder.
1: Ya no van a querer apostar porque pues no le van a ir ya a ese equipo.
0: Sí, es cierto. Tienes toda la razón, Marcela.
1: Sí.
0: Bueno, cuídate.
1: Igualmente, Juan Carlos.

día para todos mis queridos hermanos, amigos, mi bella familia. Qué gusto me da saludarlos en esta mañana que Dios nos ha regalado. Deseo que donde quiera que se encuentren y nos sintonicen, que el amor misericordioso de mi Dios Padre Divino llene cada uno de sus corazones. Así pues, damos inicio a este programa con la mejor de las energías y la mejor de las vibraciones para poderle otorgar esas orientaciones que usted necesita, que en este momento está siendo víctima de la maldad de otros a través de trabajos oscuros y negativos por medio de brujería negra. Usted puede entrar en contacto con nosotros si se siente desesperado, si ya ha tocado las puertas y no ha logrado salir de ese problema, si está de tratamiento tras tratamiento, de médico en médico, y no encuentra un diagnóstico certero a lo que le está sucediendo, ya se cansó, ya se desesperó y quiere tirar la toalla. No, deme una oportunidad más de poderle demostrar de esta gran capacidad y sobre todo la fe en el Dios Todopoderoso, porque de la mano de Dios absolutamente todo es posible. Mi querida audiencia, me puede contactar a través de la línea psíquica, línea espiritual, 351-512-9375, si le marca ocupado. Insista, pida su orientación ya mismo finalizando el programa, 351-512-9375, celular para que participe en este espacio. Recuerde que es totalmente confidencial, gratuito y privado, 351-118-5320. Envíeme mensaje de texto, padecimiento, fecha de nacimiento, fotografía si así lo desea. Recuerde, es totalmente confidencial, profesional, gratuito y privado. O puede venir personalmente. Trabajamos de lunes a viernes de 9 de la mañana a 7 de la tarde en horario corrido, los días sábados de 9 a 4 y los domingos de 10 a 2 de la tarde. Rápidamente vamos a dar lectura y contestación al siguiente mensaje, que dice así: hola maestros, nos han estado ocurriendo muchas cosas extrañas de un tiempo para acá. Nos escribían cosas, símbolos y oraciones parecidas a cruces. Mi mamá los quitaba regando agua y tallando con una simple escoba. Pero después las cosas se pusieron de mal en peor. Nos rompían los focos de la casa, nos dejaban sin luz. Creíamos que era travesura en un principio porque todo pasaba en la madrugada. Mi papá decidió poner una cámara, pero al igual nos las rompían. Seguían apareciendo cosas escritas en la banqueta y además aventaban como aceites porque amanecía rete resbaloso. Después pudimos grabar a 3 personas haciendo movimientos y diciendo cosas que no se alcanza a distinguir en la grabación qué es lo que dicen, pero con los palos golpeaban el suelo de la entrada. Nos dio muchísimo miedo y nos fuimos con una señora que está cerca de la casa, que sabe de brujerías. Nos dijo que nos teníamos que proteger, que porque era un paso final a un trabajo, que ella no nos podía ayudar y pues nos gustaría que nos aconsejaran qué es lo que tenemos que hacer. Las fechas de nacimiento se las envío. Muchísimas gracias. Bueno, mi querida y estimada amiga consultante, agradezco esa confianza depositada en esta su servidora. Claro que sí te podemos orientar de manera profesional. Aquí todo esto que te viene sucediendo desafortunadamente es un trabajo de hechicería, de brujería negra. Esos palos, esos golpes que ellos hacen es para realizar un ultimátum de lo que te vienen haciendo desde hace mucho tiempo a ti y a tu familia. Se dan a conocer como los 6 toques del infierno. Si te fijas, son 6 veces la que hacen ese movimiento las 3 personas, porque conjuntan el 666, porque tienen un trabajo de hechicería, de brujería negra arraigado por ahí, y esos riegos y esos aceites son el final de dicho trabajo para que ustedes caigan en desgracia, mi querida amiga consultante. Por eso se les reventaban los focos, nadie se los rompía y esas cámaras se descomponían como si se hubieran roto. Infortunadamente, esto no tiene días ni semanas, como tú dices, ya tiene mucho tiempo ocurriendo. Ustedes desafortunadamente ignoraban que no se tenía que borrar de esa manera, ya que ahí venían unos aceites en lo que tu mamá lavaba y eso, pero tuvo que haber regado agua bendita y tirar esa escoba con la cual ella barrió todo eso, porque eso lo ingresa a su casa y ahí es donde viene la contaminación del hogar y de todo.

0: los miembros de la familia. Con mucho gusto te podemos colaborar y ayudar. Tráeme una veladora, agua bendita y por aquí te espero en el Templo de Sanación terminando el programa con mucho gusto. Ánimo y decisión, que hay solución, mis queridos amigos consultantes. Sigan participando en este espacio creado para cada uno de ustedes a través de la línea psíquica, línea espiritual. 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Me despido no sin antes desearle un excelente y productivo día. Que Dios y la Virgen de Guadalupe los bendigan.
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42 después de las 10 de la mañana. Las ganadoras del día de hoy, ya saben, el próximo viernes, por su apoyo. El día de mañana vamos a tener más, claro que sí. Todas las que quedaron pendientes y que se merecen, ya sea un impermeable o una de las despensas, mañana vamos a tener más apoyo. Gracias, amigo Alex. Amigo Miguel Sierra, al amigo Churro Asantitos, al amigo Chuy. Un agradecimiento. Y las ganadoras del día de hoy ya están puestas listas el próximo viernes después de las 9. Y mañana vamos a tener más. Por supuesto que sí. Hola, muy buenos días, Juan Carlos. Mándame saludos a la familia Sepúlveda Gallegos de La Rinconada, acá desde Laurel Park. Muchas gracias. Juan Carlos, ya sabes, Akira, escuchándote, sintonizando en la Tortillería Valadez de la Lázaro Cárdenas. Mándame un saludillo para Panchito del Calabazo, que desde tempranito anda todo lo que da. Muchas gracias. Hola, buenos días. Feliz ombliguito de semana para todos, especialmente a ese que se va a perder nuevamente el baile de Santiago. Saludos, chorro. En la cuenta regresiva ya falta menos para el día 24 y 25. Al conocido en los bajos mundos como el mero churro, suéltame esa de híbrido aquí de parte de la mera Cintia, la fastidiosa de la planta ranch. Gracias. Saludos al chorros. A todos, al Churros, al Alex, a Miguel, a Santitas, a Chuy, gracias. Que sí. Que tengan un excelente día y que Dios se los multiplique, ¿eh? Buenos días, mándame saludos para Vero Trejo, a la bebecita Carmelita Marichuy, que se les extraña mucho. Una bonita canción, muchas gracias. Y

Buenos días, Juan Carlos. Yo también quiero una despensa para mi tía Juan Carlos, pobrecita. Le doy 100 pesitos cada semana y paro para darle su despensa, porfi, sí.

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10 minutos. Sí, serán ya las 11 de la mañana. Buenos días, señor. Feliz ombliguito de semana. Saludos para toda su audiencia. Al Perico, a mi compa Oscar Cervantes, a mi suegra Doña Chu y a Miguel Sierra y al Alfancillo. Saludos de parte de Ramón acá desde Merced, California. Muchas gracias. Saludos acá para el viejón, a Miguel el Curuco, al güero que andamos en Santa María, en la cuadrilla 32. Puro Ario Ranch, señor. Puro Ario Ranch. Mi compa Infantino me mandó un WhatsApp. Dice que en la final ya está su Messi. ¿Cómo ves? Ya están listos, ¿eh? Que va a llegar directo. Como ahí que Juan Carlos, saludos acá desde San Diego. Ay, no. Ya me amargó el día. Quiero mandar un saludo para mi esposa Jani Alfaro, acá desde Farfield, para Marta, don Alejandro Alfaro, Elvia Pérez, Beria, Jenny José, para ti y tu familia. Aquí seguimos escuchando a todo lo que da. Gracias, señor. Feliz miércoles. Saludos para el bello Zamorita. Claro, claro que sí, señor. Bonito día. Ahí andamos.

0: Vocal Insólito para Miguel, que anda ahí en Estados Unidos, a todo lo que da trabajando, dile que ya venga.
1: La gente está feliz.
0: Porque ya lo extraño de parte de su reina. Una canción bonita, gracias. La canción se llama Todo lo fue. Se la dedico a Miguel, que lo quiero mucho. Ahí anda en la Unión Americana, gracias.

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En 3 minutos estaremos llegando ya a las 11 de la mañana. Saludos para el Pablito Lagarto del Vergel, que la canción del Gallo Celoso de parte de El Huachicol. Gracias. Señor, saludos a mi gente de la Sauceda, El Colongo, para El Drogo, El Orejón, Jesús León, hasta Los Ángeles, de parte de Chava Gómez. Desde hoy aquí, donde no hace calor, en San Francisco, California. Gracias. Saludos para todos los androides que estamos metiendo estacas para mi compa Toño, Maite, mi comadre Vego, Lalito alias Don Cocas, a mi suegro el mejor gallero Don Vera, para mi cuñado Pepe, para mi esposa Alma, para mi hija Alejandra, mi nietecita Milagritos Piñones, para Mateo una rolita con el corazón en la mano de Liberación, gracias de parte de Alejandro Piñones, gracias. Saludos para Checo el Marmolero de Lindavista, la familia Salazar Manso hasta California. A los albañiles, de parte del Marmolero. Saludos para el Toro de Yakima, de parte de Guille. Buenos días, señor locutor. Quiero mandar un saludo para Rocío Alvarado, quien está trabajando en su cuadrilla de atacheo de parte de Hortensia. Saludos para Leti Villa, Goya, Torres, Mariquita y Pepa de atacheo de parte de Hortensia. A Rocío Alvarado, su cuadrilla de los cucuruchos del Guamuchil, que son los número uno de parte de Hortensia. Muchas gracias.

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2: Son las 11, con 3 minutos.
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10: Aquí reportándonos, aquí desde Salinas, California, la bella Salinas, California, aquí para mandar un saludito para la cuadrilla de acá de la FMG en Salinas, California, para toda la bandita, para el Nahual, de ahí de Zamora, para el compita que anda acá de Rezongol, y no quiero hacer caso, que no va a entender,
11: para el Sanqui,
10: acá de Sanqui, para el camarada Sanqui, pues, y para la Borrega, para Alejandro, para el compa Chi, para Gohan de la Antorcha, el Chi es allá de la Antorcha también, a ver, para... ¿Para quién más? Bueno, pues aquí para, quedamos en la cuadrilla de Humberto. Saludos para Tangancico, Arujacona, Guanajuato y hasta San Quintín también, Juan Carlos. Muchas gracias,
12: Buenos días, Juan Carlos. Acá el gordo reportándose a la P-172 de la máquina perrona. Que mandar un saludo al monstruo, a los que se olvidan pues de uno, al monstruo, a los, al Mayimbú, al Venegas y a Manuelito. Al charro, también al charro que se olvida de uno. Al charro, al papi, al lento. Y ahí a la guaracha también. A mi chofersazo, Leo. No, como lo quiera, el canijillo. Pero ahí estamos, cualquier cosa. Ah, porque soy barbero, si no. Nadie me quería. Pero ahí estamos, Juan Carlos, muchas gracias.
13: Qué guapísimo hombre, ¿no me puede regalar un impermeable? Para ahorita que ando acá en estas lluvias. Porque te estoy marque, marque. Yo creo que no conoces mi número, chiquillo.
14: Bueno, yo soy el locutor. Quiero mandar un saludo aquí para la cuadrilla de Arturo Covarrubias, que andamos a todo lo que da. Un saludo aquí para Katy y para mí, que somos las que andamos, Juan Carlos. Ahí se me puedes poner una bonita canción. Esa de Antonio Aguilar. Hoy la que sea, para mí es igual. Y va con dedicatoria aquí para las que andamos a todo lo que da. También para los trabajadores que andan allá atrás. Lomita, Juan Carlos. Dale, pues, gracias.
15: Buenos días, Juan Carlos, ahí se puede mandar un saludito para toda la raza de las delicias, en especial para mi carnal Gerardo, que andan a todo lo que da, también a mi primo Richard, más conocido como el Camarrancho, que también anda a todo lo que da el Vale, y también a mi mamá Julia, y para Ranger, que allá está en su casa, que no champió. Ok, Juan Carlos, gracias, buen día, de parte de Mero Cana. Ahí estamos, Juan Carlos, y acá lo escuchamos acá en la Unión Americana.
16: Buenos días, Juan Carlos, quisiera que mandara un saludo, por favor, por ahí para la cuadrilla del señor Juan Magaña, para mi compa Rogelio, por ahí para el amigo Riquillas, para mi prima Chela, para mi sobrino Dani, para el patrón Juan Magaña, que andamos aquí clavando rayón a todo lo que da, también por ahí para Don Everardis Guerra, para mi primo Jorge Ortiz, aquí aparte del Hombre de Acero, con la canción de Vicente Fernández, esa que dice que uno vale y según lo que tiene, aquí de parte del Hombre de Acero, Juan Carlos, sale, gracias.
17: Buenos días, Juan Carlos, ahí mandale un saludo aquí a Miguel y a El Gordo, que andan cargando tarima porque van a pegarle duro y macizo.
18: Juan Carlos, muy buenos días, Juan Carlos, aquí el tupo reportándose desde la chamba, Juan Carlos. Vamos a mandar unos saludos por ahí para Manuel Sevilla, Don Efra, hasta California. Cintia la Fastidiosa, José García, Lioba. Para todos los que me están escuchando que no me acuerdo. Mi primo Lalo Guerra. Ánimo, gente del campo, ya que andamos a todo lo que da, Juan Carlos. Gracias, Juan Carlos. Y ahora sí va a haber tacos con el taconeo, tacos de cabeza, Juan Carlos. Gracias, Juan Carlos. Allí frente a la plaza, tacos de cabeza. Gracias, Juan Carlos, estés bien.
11: Muy buenos días, viejón. Aquí reportándose Silvestre de Atecocayo para mandarme un saludo para mí en especial y otro para Checo Rivera de parte de todas sus querendonas. Y también para dar las gracias a todas las mamás de los niños del kinder y a sus papás que nos abrieron las puertas para darnos un buen festín con la canción de los Gama, No Te Quiero Perder Ahí Por Favor, con dedicación para mi chalán que amaneció con las baterías abajo y dice que se quiere ir, por eso es la canción, no por otra cosa. Dale, viejón, ahí estamos. Y pur para adelante, viejón, dale.
19: Ahí voy a mandar un saludito ahí para mi sobrino el Edward, que hoy está cumpliendo años, pues, Juan Carlos. Ahí pone unas mañanitas, acá de su tío, el Leovitas Junior, acá de la mera libertad, que andamos trabajando en Ario, de Rayón. También para mi compadre Jesús y para el güero. Arre, Juan Carlos, gracias, compadre.
20: Buenos días, Juan Carlos, te encargo un saludito por ahí para el Chiquis, para Franti, para el Hueso, toda la raza de Jamanducuero, Michoacán. Ahí con la canción de Flor de Limón, por favor.
21: Leti, Azucena, Azucena, Dulce, Dulce, Eva, Eva, Mayra, Reina, Ceci y Lulú. Es pura mamurri, chiquillo. Aquí Paposo, en Puerto Pochote, aquí están. Un saludo para todas ellas y para su encargada Maricela, que aquí las hermanas está cheque y cheque. Quieren a todo lo que dan con un chicote. Ay, si no te quedas. Gracias, chiquillo. Me pones una convisita para bailarme aquí a todo lo que dan está acá. Aunque me caiga, ¿verdad? Pero ahí. Gracias.
22: Buenos días, amigo Juan Carlos. Y aquí presentes de la trabajación, como todos los días. Si me puedes complacer con la canción Paso a la Reina con Gerardo Reyes, para saludar a la cuadrilla de mi compa el Indio, la cuadrilla del profe el Astro, la cuadrilla del compa el Alex, y para todos los redescuchas de esta bonita estación, aquí de parte del Gallo desde Guanache, Washington. Gracias, amigo.
23: Buenos días, Juan Carlos Arroyo. Un saludo para ti, un saludo para todas las personas que andan por allá en Estados Unidos, a todo lo que dan, y escuchando también tu programa. A ver si tuvieras una canción de los Acosta, Juan Carlos, la que sea. Por ahí también le gustaban al juez de hierro las canciones de los Acosta, Juan Carlos. Por ahí tienes una, gracias.
24: Juan Carlos, buenos días. Aquí tu amigo reportándose aquí en el distrito de Tecucari, Michoacán. Quiero mandar un saludo para el Ricardo, para Chiquis, para Ariel, para Ángel, para el Marco Cervantes, para el Gómez, para Diana, para el Cuate Cáceres, para el Chufo, para mi tío Rubén, de Tecucari también. Y para todas las aquí de Tecucari, para Mateo García de García, Marco García, Rafael García. Y para todas las razas de Tecucari, Michoacán. Para mí, Ricardo, para todas las razas aquí de Tecucari, Michoacán. Y canción, me puedo canción de Sobediente, por favor. Está mi padre, me atrevo, era con León. Me la pones con Carlos, ¿eh? Ánimo, adiós, Juan Carlos. Adiós, bye.
25: Señorón, aquí para mandarle un saludo aquí a Antonio Delgado de Tacheo, Mario López, a mi padrinazo Marcos Cervantes, señor. Y a la Calavera, que es mi roma ahí de Agrícola Magaña y de la Loma de Tacheo. Ánimo, Calavera. Vamos a dejar ahora en diciembre que nos vemos en Tacheo, ¿qué onda? Ánimo, saludo para todas las cuadrillas, señor, de Agrícola Magaña. De parte de Panchito, desde las montañas de California, señor. Un saludazo para mi otro padrino, el Belachinches. Gracias.
26: Juan Carlos, buenos días. Saluditos para toda la raza. Por aquí andamos. Vamos a mandar por ahí un saludito. Saludito ahí para la UNCA de Meritito a Tecucario y su patrón, la Chituta. Ah, también su patrón Benito. Saluditos para toda la raza que anda por ahí echándole ganas en el campo. Échenle ganas, cuídense mucho. De parte de Chabotota, del Meritito, sos de abajo. ¡Fierro, Juan Carlos!
27: Hey, Juan Carlos, ahí te encargo la canción de las hijas de Don Simón. Me voy con dedicatoria para el piñato. Pues, gracias.
28: Hola, guapísimo hombre. Mándame un saludo, por favor, para las mamurris, que andamos aquí en la rinconada repelando. Un saludo para el Morenazo de Fuego. Un saludo para Alex y sus papurris. Un saludo para Claudia y los quinceañeros. Un saludo para el Maruchan y el Periquín, para su cuadrilla. Y también un saludo para el viejón de Michoacán, el Colorín. La mamadora Berito Trejo, todos los chicos que nos mandan saludos a las mamurris, el gallo, un saludo para ti. Y me pones la canción, la del caderazo. Gracias, guapo, buen día.
29: Buenos días, Juan Carlos, buenos días. Un saludillo para toda la raza de La Planta, Michoacán, de parte del Pacoima, a mi esposa Lupita Farfán. Me está vendiendo aquí todos en la plaza, mi cuñada La Pequi. Para toda la raza que andamos acá, la cuadrilla 102, 5, Santa María. Y para toda la raza que anda para acá, para todo el mundo mundial, ahí estamos.

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0: exactamente 16, ya después de las 11 de la mañana. Saludos a la tuna Bardachuecas del Vergel, de parte de su primo el mero zorrillo. Saludos a la raza de la Sazue del Colongo, Chava Gómez, Puebla, Peineta, Cañero, Tribula, Juan, Rana, Piernas, a Rosa. Mándame un saludo a la que se ganó la despensa, a Rosa Melchor. Aquí de parte del Drogo. Y déjame caer esa, la de Miguel Ángel Cartachea, porfis. Buenos días, Juan Carlos, ombliguito de semana. Saludos para Juan y Chuy Casillas, Arrigo, el ahijado, el Huico. El Cruz, a ver si me puedes complacer con la canción. Ahora, ¿quién del conjunto Primavera? Muchas gracias. Hola, buenos días. Saludos a mi hijo José Luis Arévalo, que radica en Seattle, Washington. De parte de su mamá, Ana Berta García. Muchas gracias, Juan Carlos. Mándame un saludillo para Horacio y Joel del mero Tangamandapio. Muchas gracias. Saluditos para Beto, para Kevin, el niño, Leo, Marcos, Luis y Ángel, que andamos acá en las estacas, a todo lo que da, de parte de José Reyes. Muchas gracias. Saludos a mis primos Rivera, gente bonita de Atecucario, para el ahijado de ayer. Dijo que ayer, porque ayer se enojó, no le gustó el pastel y dijo que no éramos nada. Que no le gusta el pastel y me dice, ya no somos nada. Parachito, el gato, la coca, la cocada. Saludos, una canción de Lupillo Rivera, la de Tuila Esnobe. Saludos para el ahijado, a ver si se contenta el día de hoy, porque ayer se enojó y ya me dijo, ya no somos nada.
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2: A todo lo que da. Y me puede mandar saludos a Óscar Hernández Gobea, que está allá en la panadería, que según las trabaja, pero nada, se la pasa jugando con los gatos y tumbando panales. Al rato, adiós, gracias.

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2: Mi nombre es Luis Mario Sauret y esto es Crónicas Mundialistas. A final del Mundial de Qatar 2022 nos regaló grandes momentos entre la selección de Argentina contra Francia.
3: Aunque los reflectores se fueron sobre Leo Messi o Kylian Mbappé,
2: hay una jugada en particular que cambió el rumbo del juego. Al minuto 123, Colomboaní tomó la pelota y armó un contragolpe que dejaba mano a mano al Dibu Martínez, quien achicó para regalarnos un increíble postal de oportunismo y reflejo.
4: Cuidado con esto, tapó el arquero, Dibu tapó el suelo.
2: Al final, Emiliano, el Dibu Martínez y la selección de Argentina se quedaron con el título mundial.
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23 después de las 11 de la mañana. Saludos a Misa, los profes de Tangamandapio, que andan a todo lo que dan en la Cherry. Saludos para Tecucario, al Cachorro, al Maico, Baldo y Japo, que andan a todo lo que dan en la Cherry. Gracias. Hola. Acá buenos días. ¿Me puedes mandar un saludo para la mami, para Bolillo, para Carlos acá desde San Luis, Missouri? Gracias. Mándame un saludito a la familia Medina, aquí de parte de Salvador Medina. Muchas gracias. Saludos a la cueva de Silvia, a Lupita Hernández, que andan repelando. Y saludos para Doña Berta Rodríguez de La Ladera, de parte de Canchola. Juan Carlos, aquí andamos a todo lo que da. Saludos para José Ángel, que le dije que me la paso jugando con los gatos. Él se la pasa jugando con las flores, nomás deshojándolas en vez de andar trabajando y perdiendo el tiempo. Saludos, Florería Luis, muchas gracias. Buen día, señor. Ahí nos escuchamos mañana. Primeramente, Dios. Saludos acá desde Merced, California. Baila.

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7: 11 ya con 29 minutos. Ah, ya vámonos pues, fuga.

de lo bueno poco. Así que el programa ya se acabó. Adiós. Sigan a todo lo que da con la programación de la Catedral de la Música. Nos escuchamos en la próxima para seguir a todo lo que da por la mañana.

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2: Son las 12, en punto.
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3: 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Elevemos nuestro espíritu y alabemos a la Madre de Dios.

0: Señor, hazme instrumento de tu paz. Donde haya odio, siembre yo amor. Donde haya injuria, perdón. Donde haya duda, fe. Donde haya desaliento, esperanza. Donde haya sombra, luz. Donde haya tristeza, alegría. Oh Divino Maestro, concédeme que no busque ser consolado, sino consolar. Que no busque ser comprendido, sino comprender. Que no busque ser amado, sino amar. Porque dando es como recibimos. Perdonando es como tú nos perdonas. Y muriendo en ti es como nacemos a la vida eterna.
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4: Dio inicio la ejecución de un proyecto de infraestructura sanitaria que permitirá mejorar el sistema de drenaje en diversos sectores del poniente de la ciudad, con una inversión estimada de entre 6 y 7 millones de pesos, informó el director del Sistema de Agua Potable y Alcantarillado de Zamora. Se contempla que los vecinos de la colonia Generalísimo Morelos y Balcones de Zamora 1 y 2 sean los que tengan mayor impacto con estos trabajos.
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4: Con una inversión de 3.011.000 pesos, el Ayuntamiento de Jacona inauguró la pavimentación con concreto hidráulico de la calle 8 de Julio, en la colonia Mirador de San Pablo, en el tramo comprendido entre Paseo de San Pablo y Esperanza. El presidente municipal informó que la obra beneficiará de manera directa a alrededor de 400 personas.
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4: Se mantiene activo el programa Zamora Respira, mediante el cual se realiza la donación de árboles de distintas especies para la arborización de áreas verdes, espacios públicos y zonas de convivencia en Zamora. La directora de Ecología y Protección Animal informó que actualmente el vivero municipal cuenta con ejemplares de los que ya se han plantado y entregado en adopción más de 26.
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4: Por quinto año consecutivo, Michoacán consolidó un proceso de ingreso a las escuelas normales libre de toda corrupción, basado en la transparencia, legalidad y orden, informó la directora de Educación Media Superior y Superior del Estado. Destacó que el 92.7% de los 2.963 aspirantes con registro completo acudió a presentar la evaluación para su ingreso, lo que representa la participación de 2.749 sustentantes para los 1.080 espacios disponibles.
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4: La economía mexicana apunta a un mayor dinamismo en los próximos meses, de acuerdo con el sistema de indicadores cíclicos del INEGI, que muestra una mejora tanto en las condiciones actuales de la actividad como en las perspectivas de corto plazo, aunque todavía sin evidenciar una expansión acelerada. Precisó que mantenerse por debajo de los 100 puntos en el indicador coincidente únicamente permite identificar que la economía continúa por debajo de su tendencia de largo plazo.
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4: Es la una en punto.
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0: Gente auditorio, muy buena tarde, la 1:21, 1:21. Bienvenidos a este su programa Los Constructores, programa Los Albañiles, aquí por la Catedral de la Música, tu estación favorita desde Zamora, Michoacán, México, 91.7 de tu FM, Catedral de la Música, el programa más cuchareado de la radio, el programa de Los Constructores, programa Los Albañiles, la 1:21.
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2: Una de la tarde, 22 minutos, ya la una con 22 minutos. 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
1: Mi nombre es Luis Mario Sauret y esto es Crónicas Mundialistas. Corría la final del Mundial de Sudáfrica 2010 con España y los Países Bajos como protagonistas
2: en un partido en el que no bastaron los 90 minutos para definir al campeón.
1: En el 116, desde los linderos del área, Cesc Fàbregas filtró un balón para Andrés Iniesta. El fantasmita mandó a guardar el balón con su pierna derecha.
3: Favorable España, Torres, pelota que le va a quedar a Fàbregas. Cesc para Iniesta, tiene el gol, la Copa del Mundo. ¡Gol!
1: Con este gol, España se quedó con el título mundial de la Copa del Mundo en Sudáfrica.
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6: 1:30 p.m, ya la 1:30 p.m. Bueno, voy a ver un saludo con todo gusto en este programa. Dice por acá el maestro Jaracuaro de parte del Mini Mini. Bueno, vámonos con música para ustedes. Y voy a ver un saludo, dice por acá, para toda la raza de Urepetiro. Ahí de Tebanito Aguilar, el michoacano de Huitzó, dice que también para la familia Alfaro. El saludo con todo gusto para todos y cada uno de ustedes. Dice, por allá nos mensajea desde California, dice, por un Michoacán. Ándele pues, saludotes, vamos con más para ti. Ánimo, Tebanito Aguilar, y nos vamos con esto. Viene con un saludo para todos los trabajadores de la construcción, maestros y chalanes, contratistas, ingenieros, arquitectos, bueno, pues todo. Saludo para ustedes.

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11: 1:39, ya la 1:39. El saludo con todo gusto, dice, para la gente de Yurecuaro, allá al amigo Manuel Salazar, dice, para toda su gente. Un gusto saludarte, Juan Manuel, por allá la gente de Yurecuaro, escuchando, dice, por acá, escuchando el programa a diario, el mejor programa de los albañiles, programa Los Constructores. Bueno, pues para todos ustedes que contribuyen a la construcción. Saludos y dice por acá, el mejor programa de la radio, siempre lo escuchamos. Con placer, dice, para Machacán, a Machacán o Machacán. Dice también para El Armadillo, su saludo con todo gusto, la gente de Yurecuaro. Bien, y con un saludo más para el maestro Manny, también para la cuadrilla de trabajadores, me sintonizan en Chavinda.

0: Ven ahí quedando a cargo de Grupo Venus, lo que tú has hecho, Grupo Venus, aquí en la Catedral de la Música. Saludos, 1:42 PM.
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0: Aquí continuando contigo, llevándote más música a la 1:44, 1:44 PM. En saludo con todo gusto, dice por acá, para el pollo, al pollo de los Sucuares. Bueno, pues ya que andamos en los Sucuares, al amigo Gonza, el maestro Gonza, para toda su familia, también para los Chalanes, para el amigo Adán, también para toda su familia. A don Pedro Lavela le enviamos un saludo con todo gusto, la gente allá de los Sucuares. Bueno, pues me voy con un saludo más para todos ustedes. ¡Ánimo!
10: Buenas tardes, amigo Raúl Valdés, aquí comunicándose su camarada y amigo Amador, aquí de las Salinas de Gortari, para mandarle aquí un cordial saludo a todos los trabajadores, a Andresillo, Martín, Gillo, Tito, al maestro Luciano, a Hugo, que está con la mano en la cintura, al Inge, Marcos, Arizaga.
11: ¡Ay, hola, guapo!
10: Aquí andamos con la compañía, todo lo que da. Ahí se nos fue con una rolita. Dos amores, por favor.
0: Ajá. ¡Ay! ¡Sale!
10: De parte de Tito. Y otro cordial saludo ahí para Hugo, mejor conocido como el Tuercas, que es mi carnal. Ahí anda por la 20 también.
0: Órale.
10: Echándole ganas.
0: Sale.
10: Ahí levantando una casita ahí con su gente, con Liobas y con Juana. Ahí andan en joda. Ahí échales un algo ahí, tú sabes qué.
12: Macuados,
0: mugrosos. Bueno, pues ahí está, ahí está. Un saludo al amigo Pila, al Pila, también para a Papá Pitufo, al amigo Fer. No, nos vamos pues con más música, más saludos para todos y cada uno de ustedes. Y voy con más. ¿Verdad? Saludote, dice por aquí. Hola, ¿qué tal, Raúl? Dice por ahí el saludo. Con todo gusto al amigo Juan Manuel, compañeros de trabajo, trabajando en la construcción, la gente de Yurecuaro. Bueno, pues ahí está el saludo, dice que por ahí para a Roberto, también para Fer. Y saludos para todos. Síganla pasando muy bien, que Dios les bendiga. Voy con más música para ustedes. Algo de la construcción. Ahí va. Puros albañiles, puro maestro constructor. ¡Órale!

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Bueno, pues me voy con el saludo con todo gusto. Hola, muy buena tarde. Quiero mandar este saludito por acá para el Güero, allá también para el Halcón, para el compa Churros del Meridito Hidalgo. Dice que también para el compa Pato del Mero Zacatecas, pura fibra. Ándele pues, saludotes muchachos, cuídense mucho. Y me voy con este saludo, buena tarde, dice por acá para los Vázquez de La Planta, a la familia Barajas y al, ¿quién? Al trabajadores de la carpintería Barajas, de la colonia Morelos, municipio de Pénjamo, dice también para los trabajadores de Remodelaciones Barajas, dice porque andamos en acá por el municipio de Penjamillo, o de Pénjamo, más bien de Pénjamo, ¿ah? Bueno, pues saludos para ustedes, vámonos con música, y este otro saludito, dice este saludo para el Güero y pues para toda la plebada, ánimo, ánimo, y nos vamos pues con más música. El saludo para la gente que nos escucha a diario en este programa, el programa Los Albañiles, programa Los Constructores.

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4: Es la 1:59.
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6: Continuando contigo, llevando además música, muy buena tarde, son 2:06 p.m. ya. Es hora, ¿qué tal, Raúl? Buenas tardes. Dice, mándame por favor este saludito por acá para todos los trabajadores, la cuadrilla del maestro David Castro. Ahí le enviamos un saludo con todo gusto para todos los trabajadores con el maestro David Castro. Vámonos con música y esto es Lalo Mora y su grupo Peregrino.

Ok, aquí continuando contigo, llevándote más música. 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Tu nombre completo en el mensaje del WhatsApp. Tu nombre completo, porque pues para saber quién nos lo solicita y para cuando vengas a recogerlo, pues con tu nombre completo. ¿Sale? Ándele, pues, vámonos. Ahí está la invitación. Voy a corte comercial, no se vayan. Ah, pero mientras tanto, voy con música. Ahora los de Cuellar, que estarán amenizando esta super charreada. Los de Cuellar con la Chola.

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Bueno, pues aquí continuamos contigo, Amargo Dolor, a cargo de Grupo La Migra. Bueno, pues ya tenemos aquí a los ganadores. A los ganadores pueden pasar aquí a Grupo Radio Zamora, aquí en Avenida 5 de Mayo, 501 Sur, aquí a Grupo Radio Zamora, con previa identificación para que se lleven su pase para esta super charreada de este sábado 11, Lienzo Charro Hermano Rivera, Santiago Tangamandapio, a partir de las 5 de la tarde. Cortesía de Catedral de la Música, Grupo Musical Los de Cuellar y Despacho Boots de la calle Hidalgo y Corregidora en esta ciudad. Los ganadores son Luis Manuel de Anda Mendoza, puede venir por su pase, Luis Manuel de Anda Mendoza. También Nancy Adriana Vallejo, Sevilla, puede venir por su pase aquí a Grupo Radio Zamora con previa identificación. Y también Jesús Alfonso Arellano Velázquez puede venir por su pase con previa identificación. Y Gerardo Viera Rodríguez también puede venir por su pase. Puede venir por su pase también Jaime Navarrete aquí a la Catedral de la Música. Gracias por participar y les deseo éxito, que se diviertan. Pases para esta supercharreada cortesía de la Catedral de la Música, de su servidor Raúl Valdés, aquí en el programa Los Albañiles.

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1: Bien, ahí quedando el cielito lindo a cargo de Benjamín Gausor. Cielito lindo aquí en la hora de los albañiles, el programa Los Constructores. Muy buena tarde en estos momentos, 2:24, 2 de la tarde con 24 minutos. Bueno, pues quiero decirles que las personas que ganaron los pases para esta supercharreada de este sábado, a partir de las 5 de la tarde, Luis Manuel de Anda Mendoza, Nancy Adriana Vallejo Sevilla, también Jesús Alfredo Arellano Velázquez y Gerardo Viera Rodríguez, además Jaime Navarrete, pueden pasar aquí a Grupo Radio Zamora el día de mañana o hoy por la tarde, mañana jueves, más tardar el viernes, porque el sábado no hay servicio de oficinas, sábado no hay quien les entregue porque está cerrado el servicio, no hay y quien entregue, así que no los dejen perder, vale la pena, estará súper. Así que pasen por ellos, los acreedores, ganadores de estos pases, el día de mañana, más tardar el viernes, porque el sábado no hay quien entregue. ¿Sale? Ándele, pues les deseo éxito y que se diviertan. Gracias por participar. Voy a corte comercial.
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1: 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Aquí continuando contigo, llevando temas música. Un saludo por acá para el Fontanebrio, reportándose el Fontanebrio, el Zorro, Tránchilo y al Locuaz. Ándele, pues dice, estamos en sintonía de la Catedral de la Música del programa Los Albañiles. Bueno, pues ahí está su saludo, muchachos. Síganla pasando muy bien. Gracias por comunicarse. Gracias por participar. Y me voy con un saludo más en este programa para todos y cada uno de ustedes en este super programa, hoy en este ya miércoles.
9: Buenas tardes, Raúl, aquí en sintonía como siempre, escuchándote. Ahí nomás para ver si le puedes mandar un saludito a mi papá el Power. Para Ángel, el trabajador estrella. Aquí estamos a todo, que ya está echando una caguamita.
1: Okay,
9: hola, Raúl, a ver si me puedes poner la canción de los Muecas, aquí de parte del Power Junior. Ahí estamos a la orden, Raúl.
1: Sale, Power.
9: Saludos, cuídate.
1: Igualmente, saludos por allá a tu jefe también. Bueno, me voy con saludos, gracias, síganla pasando muy bien. Saludos para ustedes, sale Power y voy con más música. Voy a enviarle, ahorita localizo ahí algo de Muecas y te lo mando, Power. Primeramente, bueno, pues tengo que mandar este saludito al amigo Bigotes, al amigo Jera, al amigo Gerardo el Bigotes, en sintonía de la Catedral de la Música, dice que también para los Bigotes Junior. Y por acá para todos ustedes de la Ruta Gris Transporte Público, Zamora Jacona. ¡Sale, Bigotes!

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Mire, con un saludo para todos y cada uno de ustedes. Gracias por participar, gracias por comunicarse. Ahí le va mi amigo, ahí le va la Naila. A cargo de Primavera.

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4: Ok, buena tarde, me voy con más música, con un saludo para la señora Julia Jiménez, también para Luis Antonio, el saludo para el señor Luis Andrade, vamos con más música, Vicente Fernández.

0: Muy bien, ahí quedando la voz de Vicente Fernández con hermoso cariño. Bueno, pues el saludo para ustedes, síganla pasando muy bien. 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Cheque el dato porque el chalán está soñando, ¿eh? El chalán está soñando. Cheque el dato.
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0: Muy bien, ahí quedando cita con un evento a cargo de El Coyote y su banda. Voy con un saludo más que por acá reportamos el amigo Macario Leiva. Dice el Macario Leiva que no se va a perder la charreada para este sábado.
1: Muchas gracias Raúl Valdés. Dile a Chocolatito que muchas gracias. Y a los patrocinadores, diles que gracias. Como Megufi, de Grapa, de Free.
0: No le hayas. Ahí
1: estamos Raúl Valdés. Luis Manuel de Anda Mendoza, alias el Macario Leiva. Ahí estamos.
0: Ok, que te diviertas.
1: Hay que ir a esa charreada. Para ver a las charritas ahí, a la charreadita, a las charritas. A la escaramuza.
0: Pero si vas tú solo, porque si va la señora no te deja.
1: Y de jacas también.
0: Ándele pues. Síguela pasando muy bien, gracias. Y este saludo dice por acá, saludo para los de la compañía de la Focal. Focal Point, dice por acá, andamos a todo, aguantando el calorcito sabroso. Ánimo, buena tarde, bendiciones con una cancioncita de qué. Órale. Bueno, voy con este saludo para acá, para mi gran amigo por ahí en la Unión Americana, reportándose desde West Covina, California, su amiga Antonio Delgado, del Meritito Jacona, con un saludo, dice que para su papá, el señor Agustín, también para la señora Estela, su señora madre, dice que también para su hermana Mayra. Ahí está su saludo con todo gusto, mi amigo Antonio, por allá en la Unión Americana. Gracias, sígala pasando muy bien. Y nos vamos pues con música a cargo de... ¿De quién? ¿De quién? ¿De Karim León? Algo así.

0: Muy bien, ahí quedando a cargo del mimoso. En esta vida no se pudo a cargo del mimoso. Saludotes, buena tarde. Voy a corte comercial, no se vayan.
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0: Bien, aquí continuando contigo al payasito. Dice el payasito por ahí que trabaja en el servicio público en los camiones Zamora Jacona, escuchando la Catedral de la Música. Bueno, pues ahí está. Y cuéntate un chiste.

0: ¡Ey, Vali! Ya que lavar la herramienta, hay que apagar la grabadorcilla. Ya se acabó la hora del albañil. ¡Hasta mañana! ¡Nos vemos, Reolillo!
1: Hasta mañana, gente. Que tengan una excelente tarde. Cuídense mucho. Sean felices, intensamente felices. Gracias por permitirme acompañarles tanto en el trabajo, en la industria, en el campo, en la ciudad, en la fábrica. Usted, señora ama de casa, en el hogar. Bueno, pues les deseo mucho éxito en la vida. Cuídense mucho. Dios los bendiga. Hasta mañana. Dios mediante. Excelente tarde. Saludos. Voz, micrófono, controles contigo. Raúl Valdés, tu servidor, amigo de siempre. Chocolatito por ahí en el micrófono 2. Chocolatito. Deseales un hermoso día.
2: Que tengas un hermoso día.
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4: Son las 3 con 2 minutos.
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2: Mi nombre es Luis Mario Sauret y esto es Crónicas Mundialistas. A final del Mundial de Qatar 2022 nos regaló grandes momentos entre la selección de Argentina contra Francia.
3: Aunque los reflectores se fueron sobre Leo Messi o Kylian Mbappé,
2: hay una jugada en particular que cambió el rumbo del juego. Al minuto 123, Kolo Muani tomó la pelota y armó un contragolpe que dejaba mano a mano al Dibu Martínez, quien achicó para regalarnos una increíble postal de oportunismo y reflejo.
4: Cuidado con esto, tapó el arquero, el Dibu tapó el esfuerzo.
2: Al final, Emiliano, el Dibu Martínez y la selección de Argentina se quedaron con el título mundial.
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4: La exposición Casa Batlló de Gaudí, la joya modernista del genio catalán, quedó instalada en la plaza principal de Zamora. Cuenta con 34 fotografías. En la inauguración de esta muestra, el presidente municipal informó que otra parte quedará ubicada en la calzada. Se espera que asistan las personas a presenciar estas imágenes.
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4: Michoacán logró reducir en más de un 60% la superficie afectada por incendios forestales durante este año, en comparación con las cifras registradas en 2025. Así lo informó el gobernador del estado. Para hacer frente a la temporada de estiaje, aseguró que se activó un operativo que incluyó 102 brigadas operativas distribuidas estratégicamente, las cuales se integraron por 1.200 combatientes de incendios forestales altamente capacitados.
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4: El Fondo Monetario Internacional rebajó la previsión de crecimiento para México a 1.2% este año, debido a que la incertidumbre continúa frenando la actividad económica, según el informe actualizado de Perspectivas Económicas Globales. Para 2027, también redujo las previsiones de crecimiento económico en la segunda mayor economía de Latinoamérica a 1.9% frente al 2.2% estimado 3 meses atrás.
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4: El Servicio de Administración Tributaria busca que haya más formalidad laboral y que más negocios que operan fuera de este contexto se sumen para fortalecer la recaudación, pero también para evitar una competencia desleal en el sector. Así lo dio a conocer el administrador desconcentrado de servicios al contribuyente del organismo, tras un encuentro con empresarios de Zamora y la región. Para facilitar los trámites, se incrementó el número de trabajadores en la oficina regional de este municipio en lo concerniente a la firma electrónica y el Registro Federal de Contribuyentes.
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4: Las investigaciones de la Fiscalía General de la República contra el contrabando de hidrocarburos arrojaron como resultado el aseguramiento de más de 52 millones de litros de combustible en operaciones marítimas, ferroviarias y terrestres. Además, informó que se pudo detener a presuntos integrantes de redes criminales dedicadas a introducir, almacenar y comercializar producto de procedencia ilícita.
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1: Son las 4 con 2 minutos.
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8: Seguimos con más canciones bonitas esta noche. Saludos con todo gusto para Jesús Quintero Quintero, que nos escucha en La Soledad, de parte de sus amigos de la Mueblería Sahuayo. Saludos, Chuy Quintero.

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Son 4:13 y son ya las 4:13, señoras, señores, buenas tardes, ¿cómo están? Qué gustazo volverles a saludar una vez más hoy en esta tarde de miércoles, ya mitad de semana, miércoles 8 de julio de este presente 2026. Como siempre es un gusto, un placer, un agasajo saludarlo detrás de los micrófonos de la 91.7 FM en la Catedral de la Música. Sea usted bienvenido, sea usted bienvenida a una emisión más de este su programa, el Show del Vaquero. Como siempre, te saluda tu amigo y tu servidor, Néstor Gómez, el Vaquero. Y como siempre, te voy a estar acompañando de aquí hasta las 8:30 de la noche, llevándote lo mejor de la música del género regional mexicano. Ya te la sabes que lo más nuevo, lo más sonado y lo más perro lo encuentras a través del Show del Vaquero. Así que quiero invitarte a que seas partícipe de este tu programa y te pongas en contacto al 351-128-2322 y 351-515-5750. Oiga, ya llueve en la ciudad de Zamora. Bendito sea el día, bendita sea la hora, porque, híjole, yo pensé que este año no habría temporal de lluvia, ya que el mes pasado, pues, fue poco, fue nulo, diría yo, si llovió fue muy escaso, y todo apunta a que este mes y el próximo va a estar cargado de lluvia, así que enhorabuena, porque el agua es fundamental, el agua es vida. Vamos a iniciar con buena música, como es costumbre, así que nos vamos con esto a cargo de Alfredo Olivas y el compa Lenin Ramírez. Esto se llama Otro Perdedor. Venga de ahí.

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13: Ok, son 4 de la tarde con 30 minutos. Nos vamos con eso a cargo de la banda Cuisillos de Arturo Macías. Esto se llama No se lo digas a ella.

0: Salud.
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0: Ahí está, son 4 de la tarde con 36 minutos. Por ahí escuchamos a cargo de Banda Machos, No Vale la Pena, a través de la 91.7 FM, la Catedral de la Música. Oye, como siempre, recordarte que en punto de las 5 de la tarde damos inicio a las 2 por 1 del Vaquero, así que pongas en contacto y dígame qué par de rolas le gustaría escuchar. Vámonos rápidamente con el siguiente, con la siguiente rola, no sin antes escuchar lo que nos dicen por acá, así que vamos a escuchar.
1: Muy buena tarde, amigo Néstor. Muy buena tarde, amigo Néstor, el Vaquero. Aquí Unidad 27, Ruta Amarilla. Estamos en sintonía con su programa, amigo Néstor. Porfa, programe la canción Un Hombre Normal con Espinoza Paz. Y un fuerte abrazo, amigo Néstor. Excelente tarde.
0: Ahí se va el saludo para mi compa Jorge de la Unidad 27, Ruta Amarilla. Y también por acá me dicen, Vaquero, ¿me puedes poner dos canciones de Alejandro?

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14: Ahí está, 4 de la tarde, ya con 52 minutos. Estamos de regreso a través de la 91.7 FM, la Catedral de la Música. Te sigo recordando que en punto de las 5 de la tarde damos inicio a las 2x1 del Vaquero. Así que ponte en contacto y dime qué par de rolas te gustaría escuchar. De momento nos vamos con eso a cargo del compa Regulo Caro, porque esto se titula Amor Tóxico, aquí nomás en el show del Vaquero.

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1: Son las 5 con 8 minutos.
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5 de la tarde ya con 10 minutos, estamos de regreso a través de las 2x1 del Vaquero. Vaya manera de iniciar en este miércoles, escuchamos a cargo de Alfredo Olivas, Nicolabios Prestados y también el tema Soy lo que ves. Vámonos rápidamente con lo que sigue porque para cantar viene a cargo de la arrolladora Banda Limón de René Camacho. Esto se llama Cedí, aquí nomás en las 2x1 del Vaquero.

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4: La exposición Casa Batlló de Gaudí, la joya modernista del genio catalán, quedó instalada en la plaza principal de Zamora. Cuenta con 34 fotografías. En la inauguración de esta muestra, el presidente municipal informó que otra parte quedará ubicada en la calzada. Se espera que asistan las personas a presenciar estas imágenes.
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4: Michoacán logró reducir en más de un 60% la superficie afectada por incendios forestales durante este año, en comparación con las cifras registradas en 2025. Así lo informó el gobernador del estado. Para hacer frente a la temporada de estiaje, aseguró que se activó un operativo que incluyó 102 brigadas operativas distribuidas estratégicamente, las cuales se integraron por 1.200 combatientes de incendios forestales altamente capacitados.
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4: El Fondo Monetario Internacional rebajó la previsión de crecimiento para México a 1.2% este año, debido a que la incertidumbre continúa frenando la actividad económica, según el informe actualizado de Perspectivas Económicas Globales. Para 2027, también redujo las previsiones de crecimiento económico en la segunda mayor economía de Latinoamérica a 1.9% frente al 2.2% estimado tres meses atrás.
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4: El Servicio de Administración Tributaria busca que haya más formalidad laboral y que más negocios que operan fuera de este contexto se sumen para fortalecer la recaudación, pero también para evitar una competencia desleal en el sector. Así lo dio a conocer el administrador desconcentrado de servicios al contribuyente del organismo, tras un encuentro con empresarios de Zamora y la región. Para facilitar los trámites, se incrementó el número de trabajadores en la oficina regional de este municipio en lo concerniente a la firma electrónica y el Registro Federal de Contribuyentes.
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4: Las investigaciones de la Fiscalía General de la República contra el contrabando de hidrocarburos arrojaron como resultado el aseguramiento de más de 52 millones de litros de combustible en operaciones marítimas, ferroviarias y terrestres. Además, informó que se pudo detener a presuntos integrantes de redes criminales dedicadas a introducir, almacenar y comercializar producto de procedencia ilícita.
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1: Ok, son ya 5 de la tarde con 23 minutos. Escuchemos de nueva cuenta a cargo de Paquita, la del barrio. Esto se titula Taco Placero.

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7: Mi nombre es Luis Mario Sauret y esto es Crónicas Mundialistas. Corría la final del Mundial de Sudáfrica 2010 con España y los Países Bajos como protagonistas
8: en un partido en el que no bastaron los 90 minutos para definir al campeón.
7: En el 116, desde los linderos del área, Cesc Fàbregas filtró un balón para Andrés Iniesta. El fantasmita mandó a guardar el balón con su pierna derecha.
9: Favorable España, Torres, pelota que le va a quedar a Fàbregas. Cesc para Iniesta, tiene el gol, la Copa del Mundo. ¡Gol!
7: Con este gol, España se quedó con el título mundial de la Copa del Mundo en Sudáfrica.
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1: Cinco de la tarde ya con 33 minutos. Volvamos a escuchar a cargo de Tierra Cali, Perra Soledad.

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1: Ok, solamente 13 minutos para que sean las 6 de la tarde. Volvamos a escuchar a la madre de todas las bandas, la banda El Recodo. Esto se llama Cada Vez Se Extrañó Más.

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2: Son las 6 en punto.
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